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5: Aquí está la parte inicial del Rincón Norteño en la BD, son las 7:06. Me llega Don Ramón Ayala y los Bravos del Norte. Saludos. Bienvenidos.

0: Recuérdame y ven a mí, escuchamos a don Ramón Ayala y los Bravos del Norte. Bueno, este bolero, el bolero de oro, y otro que escuchamos que se llama Me Llega, Me Llega, aquí a través del Rincón Norteño del ABD, en este que es viernes 18 de septiembre de 2026. Enviamos saludos ahí para Juan que nos escucha en Villa Unión. Vamos a unos mensajes de nuestros gentiles patrocinadores y retornamos.
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0: Derrotado corazón, escuchamos a los invasores de Nuevo León. Las 7:22, 7:22, vamos a ir a una pausa comercial.
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1: 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Vamos a continuar, son las 7:24. Vamos a escuchar esta canción de Don Rosendo Cantú, se llama Corazón Ya No Aguanto. Aquí a través del Rincón Norteño. Saludos, son las 7:24.

Qué bonita es usted, los más buscados de México, aquí a través del Rincón Norteño. 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

0: Los invasores de Nuevo León con la flor de naranjo para ustedes que la solicitaron aquí a través del Rincón Norteño. ¿Qué tenemos ahora? Ah, vamos a comerciales, ahorita regresamos, son las 7:38.
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2: Vamos a enviar saludos para el ingeniero Humberto Ibarra Gloria, que nos escucha por ahí en el terreno de los tráileres, de los camiones, ahí donde arregla todo, ahí del ingeniero Humberto Ibarra Gloria. Saludos, vamos a escuchar esta melodía que se llama Sin Fortuna con Gerardo Reyes.

0: Es Arnulfo III, aquí, Arnulfo III y los Caballeros del Estilo Diferente, con esta canción que se llama Loco.
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1: Puro Ignacio Allende, nos escuchan también en la colonia Ignacio Allende. Les enviamos el saludo cordial también para ustedes allá en la colonia Granja, no, ¿cómo se llama? Colonia Las Granjas, ¿verdad? Las Granjas también ahí nos están sintonizando. Muchísimas gracias. Vamos a enviar un saludo para ustedes en la colonia Manantial que nos están escuchando. Se llama Perfume Barato con los más buscados de México. Vámonos. 7:48 minutos ya.

Como buenos amigos, los Cardenales de Nuevo León, escuchamos Perfume Barato también con los más buscados de México aquí a través del Rincón Norteño. Ya son las 7:55, faltan 5 minutos para que sean las 8:00 p.m. ya en la recta final de este programa del Rincón Norteño. Vamos a enviar saludos hasta Nava, Coahuila, y en la colonia Bosques nos escucha Jorge Torres y familia. Le mandamos un saludote allá a Jorge Torres y familia en la colonia Bosques del Río Escondido, allá en Navita Coahuila, la ciudad de las cuatro letras. Saludos también allá en el Encino, en la colonia Camino Real, en la colonia 2 de agosto, les enviamos el saludo cordial también a ustedes que nos escuchan, y saludos para usted aquí en la colonia Manantial, en la colonia Las Granjas, en la colonia Santito, en la colonia Santa Cruz, en la colonia, la colonia Ignacio Allende, también nos escuchan ahí, les enviamos el saludo cordial. Nos vamos con la última melodía de este programa de Rincón Norteño, con el terco corazón de la fiera de Ojinaga. Para esta nos vamos, nos despedimos, gracias. Que la pasen bonito, que tengan un feliz viernes 18 de septiembre. Mañana, si Dios quiere, nos escuchamos a partir de las 5:30 p.m. aquí en la BD. Gracias. Soy Miguel Ángel Martínez, Alfaro, El Búnker, y se quedan con Sonia María a continuación.

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1: 8 de la noche con 15 minutos, 8 con 15, hola, hola, buenas noches, ¿cómo están? Ya saludándoles a través de la 93.9 FM en esta nochecita de viernesito, viernes de Uyuyuy, viernes Suki, mi gente linda. Gracias a ustedes que nos acompañan a través de la 93.9 FM. La temperatura agradable, oiga, ya cayó la noche, ya cambió completamente, las condiciones, ¿verdad?, anteriores que estaban a estas horas, pues todavía el sol en todo su esplendor, eso indica que ya viene el cambio de estación. Sin más preámbulo, ni tardo ni perezoso, viene el cambio el próximo 22, llega el otoño. Y bueno, pues temperaturas un poquito más agradables, sin duda alguna, pues hay que disfrutar, ¿verdad? Es fin de semana, viernesitos, gracias a ustedes que nos escuchan. Les invitamos a que se queden hasta las 10 de la noche con Sonia María, nuestras líneas de comunicación, directito a cabina 862-621-1011, 862-621-1078, 862-621-1011. ¿Qué pasó? Aquí está Ana Victoria, diles hola. Diles hola. Dile a la gente bye. Bye, diles buenas noches. ¿Cómo estás? Bien, así está Ana Victoria. ¿Un día vas a ser locutora tú también? Sí. ¿Sí? ¿Como tu bola? Sí. ¿Vas a hablar tú también en el micrófono? ¿Sí? Sí, muy bien. Ya dijo Ana Victoria que un día ella va a estar aquí en este, bueno, no en esta silla. Ni frente a esos micrófonos, porque posiblemente sean otros, pero ¿aquí vas a trabajar, Ana Victoria? ¿Te gusta la música? ¿Te gusta la música?
2: ¿Qué?
1: Sí, ¿te gusta?
2: Sí.
1: ¿Mucho?
2: Sí.
1: Sí, a Ana Victoria le encanta todo, viene manejando todos los ritmos, salsa, hasta romántica, guapango, corrido tumbado. Y no se diga la cumbia, ¿verdad que sí, Ana Victoria? ¿Te gustan las de Apache? Pero ahorita no vamos a escuchar a Tropicalismo Apache, vamos a escuchar a Los Ángeles Negros con esto del recuerdito que se llama Y Volveré. 8:18 en la 93.9. Les saludamos Sonia María y Ana Victoria.

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0: las 8:26, 8:26, la hora correcta. La temperatura en los 30 grados centígrados en esta noche de viernesitos de Uyuyuy, sí, viernes de Uyuyuy, Ana Victoria.
1: Ajá.
0: ¿Qué pasó?
1: Papá.
0: Un zapato. Ahí está un zapato, exactamente. Vamos a mandar saludos. ¿Qué te parece si mandamos saludos hasta Villa Unión, sí? ¿Sí?
1: Hola.
0: A la gente que nos está escuchando allá en Villa Unión, Coahuila. Ajá, ya en Villa Unión en esta noche, la gente que está disfrutando de nuestra programación y nos están solicitando algo con Julio Iglesias. Eso se llama 16 años y con todo gusto mandamos el saludo al señor Juan, que también gusta mucho la programación del asistente. Vámonos con esto a cargo de Julio Iglesias. Hasta Villa Unión, Coahuila, 8:27.

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2: Bien, las 8 de la noche con 36 minutos, 8:36. La temperatura, los 29 grados centígrados. Sigue la música en esta noche de viernes a través de la 93.9 y espero que usted esté disfrutando de nuestra programación que tenemos para usted ya después de la jornada, después de las tareas, las ocupaciones, todo lo que realizó en este día, para quienes ya están casi a punto de descansar porque terminaron su semana laboral, pues excelente. A quienes todavía nos falta un poquito, con gusto lo hacemos. Y máxime si son espacios como este, que le enviamos buena música de esos temas clásicos e inolvidables. Eso está a cargo de Los Pasteles Verdes. La recuerda, se llama Hipocresía, 8:37.

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Y nosotros somos la 93.9 FM, saludándote en este viernes de Uyuyuy, viernes 18 de septiembre, pero es un viernes de Uyuyuy tranquilo, porque tenemos música, música tranquila. 14 minutos para las 9 de la noche, y está el vientecito acá para el sur de la ciudad, no sé si en otro punto, viento procedente del este sureste a 19 kilómetros por hora. Mañana tendremos también vientecito, domingo ya baja un poquito y para el lunes igual. Pero sí vamos a tener vientecito el día de esta noche y mañana es sabadito, fin de semana. 8:46. Saludos para la gente linda que nos está escuchando allá en San Antonio, Texas. Nos dicen, aquí estamos acompañándole. Muchas gracias. Muchas gracias al señor Medellín que nos acompaña. Le agradecemos enormemente a ustedes que nos escuchan pues a través de las diferentes plataformas, ¿verdad? Nos comentan que allá en Estados Unidos la gente que si no lo hace en www.radioxcbd.com lo hacen en la Simple Radio. Sí, porque nos decían, ¿y la Simple Radio qué? Que también ahí les estamos escuchando. Pues muchas gracias, muy gentiles, de verdad. Nosotros mandándoles saludos desde acá, desde Allende, Coahuila, El Terruño hermoso. Saludos. Vámonos con tema, y esto que les presento es a cargo de los Terrícolas, música bonita. Ay, de esos que nutren el alma, ¿verdad que sí? Esos temas del recuerdo para la gente romántica. Saludos, 13 a las 9.

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7: 4 minutos para las 9 de la noche, 4 antes de las 9, la temperatura en los 28 grados centígrados. En esta nochecita agradable, disfrútelo usted con nosotros. El saludo es para la gente linda que nos dice aquí estamos en el encuentro de fútbol americano. Encuentro de fútbol americano y escuchándonos a través de internet. Muchas gracias, muy pero muy amables. Ustedes que ahí no están, donde vayan, donde se encuentren. Ahí siempre escuchando la 93.9, la gente fiel, ¿verdad?, de esta frecuencia y del terruño. Muchas gracias, de verdad, por siempre estar con nosotros. Muchas gracias, muy, muy amables. Y vamos a cerrar esta primera hora de turno con este tema. Ay, no, hombre, de los temas carísimos, de los que no pagan tenencia, son hermosos. Esto es a cargo de los Bríos, se llama el tema Silueta de Cristal. 3 minutos.

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3: Durante las primeras 11 semanas de la temporada de influenza estacional, los casos de COVID-19 superan a los registrados por influenza en Coahuila, de acuerdo con los reportes epidemiológicos de la Secretaría de Salud Federal. Hasta la semana epidemiológica número 36 de 2026, Coahuila acumula un total de 22 casos positivos de COVID-19, mientras que se han confirmado únicamente 2 casos de influenza en la entidad. A pesar de los casos registrados, Coahuila se mantiene entre los 8 estados del país con menor número de casos positivos de COVID y hasta el momento no registra defunciones por esta enfermedad. En cuanto a la influenza, Coahuila también se encuentra entre las entidades con menor número de casos positivos y registra 0 defunciones, según el reporte de la Secretaría de Salud Federal. De gran éxito ha resultado el programa denominado Bazar del Bienestar, instrumentado en el municipio de Allende. Así lo dijo la directora de Fomento Económico y Turismo, Yolanda Aide García Huerta. Indicó que se cumple un doble propósito mediante dicha estrategia al facilitar a la ciudadanía deshacerse de sus cacharros y objetos inservibles que son canjeados por artículos de despensa y de limpieza para el hogar. El Departamento de Ecología del municipio

0: De Allende atiende con prontitud los reportes que hace la ciudadanía de todos los sectores, así lo aseguró el titular de la dependencia, Luis Fernando García Vázquez. Elogió asimismo la tarea que desempeña el personal de recolección de basura, al tiempo que pidió a la ciudadanía evitar arrojar objetos peligrosos en los tambos de basura, como son vidrios o jeringas, que pueden provocar lesiones al personal de limpia. El alcalde de Villa Unión, Mario Humberto González Vela, reiteró la invitación a disfrutar de la cuarta edición del Peyotazo, que se llevará a cabo el sábado 26 de septiembre. Dijo que se espera la participación de más de 200 pilotos que recorrerán la ruta acostumbrada por el lomerío de peyotes para concluir en el parque recreativo del Ejido La Luz. Esta es una producción para Radio Sensacional Digital. Le informa Eleazar Adame.
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0: El pronóstico del tiempo para esta noche nos indica que se espera una temperatura mínima de los 25 grados centígrados, 10% de probabilidad de lluvia, cielo parcialmente nublado, viento procedente del este sureste a 19 kilómetros por hora. Mañana sábado, 10% de probabilidad de lluvia, cielo parcialmente nublado, mínima de 24, máxima de 37, con viento procedente del este sureste a 18 kilómetros por hora.
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0: Las 9 de la noche con 7 minutos, 9 con 7 la hora correcta, pues ya estamos en la segunda hora de nuestro turno de hoy viernes, ya Sonia María, viernes. Ahorita vamos a checar a ver si hay Lotería Nacional. Ya sabe usted que fue el pasado miércoles por cuestiones del 16 de septiembre. Y ahorita lo checamos. Sí, hay el sorteo de Lotería Nacional. Ah, no. A ver. Dice que sí. Pues vamos a checar que hay sorteo, que está ahorita sorteo en vivo. De primer y segundo premio. Ay, qué fea está la pizarra el día de hoy. ¿O será por el verde, por lo patriótico? Pues está. Se ve como pizarrón de esos antiguos. Pero bueno, está la Lotería Nacional. Entonces, en un ratito más, todavía no sale ni el primero ni el segundo premio. Bien, las 9 de la noche con 8 minutos, 9 con 8. Nosotros seguimos con más música aquí a través de la 93.9, claro que sí. Ahorita buscamos ese tema que nos están solicitando, algo con Leo Dan. Nos dice como que les quedó así como que, ¿verdad? o se les antojó, les quedó como el deseo de escuchar otro tema, ¿verdad? De esos temas clásicos románticos, o bien se contagiaron, ¿verdad? Con esa música tan bonita. Vámonos en la segunda hora de turno con Sonia María. Está a cargo del Pega Pega. Esto que se llama el limitado más nunca igualado. 9:09. Caballito de Mar, buenas noches. Seguimos acompañándote a través de la 93.9.

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3: Las 9 de la noche con 15 minutos, 9 con 15, la hora exacta, la temperatura 28 grados. 28 grados centígrados. Claro que vamos a complacer a la gente que se está comunicando con nosotros en esta nochecita extraordinaria. Que nos envíen su mensajito al 862-621-1011, nuestra línea de WhatsApp, o ustedes que se comunican a nuestras líneas telefónicas, que son directamente a cabina, 862-621-1011, 1-1078. Vámonos con este tema hasta Sonora, Texas. Sonora, Texas. Allá nos están escuchando, ¿sí? Ay, en compañía, disfrutando, ¿verdad?, de un buen partido de fútbol americano. 9 con 16 minutos.

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1: Bien, las 9 de la noche con 26 minutos, 9 con 26, la hora correcta. Déjeme checar si ya están aquí los resultados de la Lotería Nacional de hoy viernes 18 de septiembre. No falta el primer premio, ya salió el segundo premio, pero el primero aún no está. Entonces vamos a esperar un poquito para que dice... Bien, sí, falta que quede el primer premio. Ahorita que lo tengamos, se lo damos a conocer con todo gusto. Mientras tanto, nosotros seguimos con más música aquí a través de la 93.9. 9 con 26 minutos, 9 con 26, la hora correcta. Gracias por escucharnos. Gracias a ustedes que están con nosotros, ahí acompañándonos en las diferentes colonias, sectores, y también a la gente bonita ya de la Unión Americana, como no, les mandamos el saludo. Y continuamos con más música. Esto que les presento es a cargo de la firma. Esto tranquilito, que se llama Cerquita de Ti. 9:27 ya. Ándale pues, esta es la programación de la 93.9 FM, tu amiga Sonia María, hasta las 10.

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0: Aquí andamos, compadre, le salió de maravilla. Muchísimas gracias.
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3: Bien, 9:45, 9:45 es la hora correcta. Y la temperatura, los 28 grados centígrados, oiga usted, para esta nochecita, una temperatura mínima de los 25 grados centígrados, con el vientecito que se está registrando ahorita, que permanecerá para el día de mañana. Será una noche muy estupenda ya rumbo al otoño, lo mencionamos y hacemos bastante hincapié porque ya está cambiando completamente, ya todo, ya parecen ser hasta tardes de otoño en el aspecto en el que hay medias calurosas, esos aires de noviembre, aires calientillos y bueno, pues esta época que ya se acerca irremediablemente para algunos y gustosamente para muchos otros, ¿verdad? Que realmente nos encanta esta época a la cual estamos a nada de entrar, unos 4 días aproximadamente. Empiezan a caerse algunas hojas, o que todavía no llega el otoño, pero qué bien, que ya nos toca ahora nosotros disfrutar a quienes realmente nos gusta esta época. De esta época del año, lo que es el otoño y el invierno, y que marca también, nos viene el otoño, nos viene anunciando que ya se acerca el final del año. ¡Ay, qué barbaridad! Ya al ratito andaremos escuchando las canciones navideñas. 13 minutos ya para las 10 de la noche. Vámonos con algo tranquilo. Eso es a cargo del grande Javier Solís. Me recordarás, chiquillo. 13 minutos para las

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11: Bien, casi como 6 en home, mi gente linda. 6 es. Ah, qué razón me faltaba. Con razón yo dije me falta este, correcto, vamos, 4 y 9. Oiga, ya tenemos los resultados de la Lotería Nacional, casi lo hicimos 6 en junio, gente linda, porque es ya casi nos retiramos y lo checamos y alcanzaron a... Pues tenemos aquí ya los resultados de la Lotería Nacional de hoy viernes 18 de septiembre. Déjenme le doy a conocer, mientras tanto estamos tratando de compaginar acá. Ahí está. Muy bien. El primer premio para usted que tiene boleto, que organizó su rifa, para usted que dice, ojalá y esta ocasión sí pegue. Bueno, pues el primer premio es para el billete marcado con el número 2614. El primer premio para el billete 2614. El segundo premio para el billete marcado con el número 44149. El primer premio terminó en 14, el segundo en 49. Reintegros para los números 4 y 9. Ahí los resultados del sorteo de la Lotería Nacional de hoy viernes 18 de septiembre. Ya estamos tratando de ponerlos en nuestra página de Radio Sensacional Digital. Ya estamos tratando de poner los números de la lotería, resultados de la Lotería Nacional en esta nochecita de viernesitos. Ya nos vamos, ya nacional.

Uy, pero muy buenas noches, sueñe con los angelitos, pero no abuse, porque ahí andamos tan cansados, ¿sí? Este clima, este calorcito, este bochornito, la verdad que no nos está yendo muy bien. Vámonos, vámonos ya de este turno. Continúe con la 93.

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3: 22 horas 10 de esta noche, las 10 ya con 12 minutos, 10:12, saludándote en este viernes 18 de septiembre de el 2026, a través de la 93.9 FM en este tu programa esta noche. Gracias por estar acompañándonos. Para usted que me está sintonizando en su automóvil, vaya con bastante precaución de Piedras Negras a Allende, de Allende a cualquier parte de donde usted vaya. Ahí le mandamos el saludote.

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1: Son las 10:24, 10:24, la temperatura en los 29 grados centígrados y donde las ofertas a Cachago nunca se acaba. 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Son las 10:26, 10:26, 29 grados. Le hacemos el atento llamado a la ciudadanía, aquellas personas que anden buscando trabajo. Se requiere de dos personas mayores y con ganas de trabajar en la cocina. Restaurante Los Compadres está solicitando dos cocineras. Pues ir directamente ahí a Restaurante Los Compadres, y también dos jóvenes que quieran trabajar, buena presentación, para que se dediquen a meserear, dos meseros y dos personas, de preferencia señoras, para que estén en la cocina. Restaurante Los Compadres tiene ahí cuatro vacantes. Fíjese qué bien que haya trabajo para que usted salga adelante. Son las 10:27, 10:27.

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1: Regresamos, solo faltan 22 minutos y ya estarán aquí las 11, 29 grados. 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No, ni vayas, compadre, porque si vas en una mañana te acabas todo y no te dejas nada ahí de tacos. Todo está muy sabrosos, recomendados esos riquísimos taquitos mañaneros. Y tengo el saludo para Cristian Castillo, para Isel Sánchez, también para Jocelyn Hernández, el servidor. Ahí le mandamos también salud para el servidor. Es que así digo, no dijo el nombre, nada, dijo, y su servidor, ahora para el servidor, que están atendiendo ahí los riquísimos snacks. Están chavochos, ricos, antojables, apetecibles. Jocelyn Vianey y Ailé Aranda. Por la calle, que viene siendo por la calle Galeana, al poniente de la ciudad, antes de llegar ahí a Jack Beer, ahí donde en Jack Beer atiende Pilo López, el comandante, y la patrona, doña Elba Valdés. Le mandamos también el saludote. Así que bueno, pues ahí también está mi compadre, el Avileo. ¿Dónde estás, compadre Avileo? Que no te veo. Cristian Castillo, Isel Sánchez, Jocelyn Hernández, también para el servidor. Ahí atendiendo el snack, Chavocho, Jocelyn Vianey y Ailé Aranda. Y nos vamos al Canchis Canchis.

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3: Solo faltan 8 minutos, en tan solo 8 minutos ya estarán aquí las 11, la temperatura en los 28 grados centígrados. Voy a mandar de nueva cuenta ahí en donde están el snack Qué Chavocho, por la calle Mina al poniente de la ciudad. Cristian Castillo, Isel Sánchez, Jocelyn Hernández. El servidor se llama Alberto Aranda Castillo, el Junior, el hijo de Alberto Aranda Álvarez. Jocelyn Vianey y Aile Aranda están atendiendo ahí los riquísimos snacks. ¡Qué Chavocho! ¡Qué Chavocho! Ahí por eso está el Avileo, ¿no? No, habiendo comida, mi compadre, el Avileo nunca se va a despegar de ahí. Habiendo comida y cerveza, va bien. ¡Ésale, compadre! Esto es Juana la Cubana.

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2: Hemos llegado a las 23 horas. 11 de la noche con 10 minutos, 11, 10, 28 grados la temperatura. ¿Y qué tenemos para esta noche? Para esta noche tendremos un 10% de probabilidades de lluvia. Estará parcialmente nublado. Llegaremos a una temperatura mínima de los 25 grados con viento del este-sureste a 19 kilómetros por hora. Para mañana sábado, un 10% de probabilidades de lluvia, parcialmente nublado, la temperatura máxima en los 37 grados, mínima 24, viento del este-sureste a 18 kilómetros por hora. Para el domingo tendremos un 10% de probabilidades de lluvia, estará parcialmente nublado, la temperatura máxima 37 grados, mínima 24 y viento del este-sureste a 13 kilómetros por hora. Para el lunes 10% de probabilidades de lluvia, mayormente soleado, máxima 37 grados, la máxima mínima 23 grados. Y viento del este a 15 kilómetros por hora. Para el martes, 5% de probabilidades de lluvia, mayormente soleado, la máxima en los 36 grados, mínima 23, y viento del este a 19 kilómetros por hora. Es el pronóstico de esta noche, extendido hasta el martes 22 de septiembre de el 2026. Tiempo y momento de darle el giro a la perilla de 180 grados. Porque hacemos el cambio de género musical. 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Y ¿sabes qué? Tráiganlas, porque si voy me quedo. Cristian Castillo, Isel Sánchez, Jocelyn Hernández, Alberto Aranda Castillo, el tremendo Junior. También está ahí Jocelyn Vianey, y Aile Aranda atendiendo el snack. ¡Qué chavocho! ¡Vámonos recio! ¡No más! ¡Por orgullo, mija!

Son 11:23, 11:23, la temperatura se registra en los 28 grados centígrados y tengo el saludo para Juan Amaro y también para Héctor Avilés. Nos están acompañando a través de la 93.9 FM en este tu programa estelar esta noche.

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1: Son las 11:30, 11:30, 28 grados la temperatura. Voy a mandar saludos por la 18, calle 18 de marzo. Al norte de la ciudad nos están escuchando. También saludos por la calle Heroico Colegio Militar al poniente de la ciudad. Por la Carrillo Puerto, no se diga, también nos están acompañando. Por la calle Galeana, saludos para doña Elba Muñiz. Nos está sintonizando hasta que chilla el grillo. Esto es de Liberación. Oh.

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5: 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De lo que queda de este viernes 18 de septiembre de el 2026. Pórtese bien, que nada le cuesta, que tenga excelentes sueños y que sueñe con lo que más quiera. Nosotros regresamos próximo domingo, si Dios nos presta vida y salud, en punto de las 2 de la tarde. Sí, me tocó descansar a mí y es mañana. Mañana es mi descanso, así que hoy cerramos semana, gracias a Dios, y nos vamos. Que Diosito me los bendiga. Solo faltan 9 minutos, 9 para las 12, 28 grados.

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3: Son las 11:55. Temperatura 28 grados.

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1: Son las 12:06.

0: temperatura 27 grados.
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4: Durante las primeras 11 semanas de la temporada de influenza estacional, los casos de COVID-19 superan a los registrados por influenza en Coahuila, de acuerdo con los reportes epidemiológicos de la Secretaría de Salud Federal. Hasta la semana epidemiológica número 36 de 2026, Coahuila acumula un total de 22 casos positivos de COVID-19, mientras que se han confirmado únicamente 2 casos de influenza en la entidad. A pesar de los casos registrados, Coahuila se mantiene entre los 8 estados del país con menor número de casos positivos de COVID y hasta el momento no registra defunciones por esta enfermedad. En cuanto a la influenza, Coahuila también se encuentra entre las entidades con menor número de casos positivos y registra 0 defunciones, según el reporte de la Secretaría de Salud Federal. De gran éxito ha resultado el programa denominado Bazar del Bienestar, instrumentado en el municipio de Allende. Así lo dijo la directora de Fomento Económico y Turismo, Yolanda Aide García Huerta. Indicó que se cumple un doble propósito mediante dicha estrategia al facilitar a la ciudadanía deshacerse de sus cacharros y objetos inservibles que son canjeados por artículos de despensa y de limpieza para el hogar. El Departamento de Ecología del municipio de Allende atiende con prontitud los reportes que hace la ciudadanía de todos los sectores. Así lo aseguró el titular de la dependencia, Luis Fernando García Vázquez. Elogió asimismo la tarea que desempeña el personal de recolección de basura, al tiempo que pidió a la ciudadanía evitar arrojar objetos peligrosos en los tambos de basura, como son vidrios o jeringas, que pueden provocar lesiones al personal de limpia. El alcalde de Villa Unión, Mario Humberto González Vela, reiteró la invitación a disfrutar de la cuarta edición del Peyotazo, que se llevará a cabo el sábado 26 de septiembre. Dijo que se espera la participación de más de 200 pilotos que recorrerán la ruta acostumbrada por el lomerío de peyotes para concluir en el parque recreativo del Ejido La Luz. Esta es una producción para Radio Sensacional Digital. Le informa Eleazar Adame.
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2: Son las 12:13. Temperatura 27 grados.
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1: Son las 12:27. Temperatura 27 grados.

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1: Son las 12:43.
2: Temperatura 27 grados.

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3: Son las 12:53.
4: Temperatura 27 grados.

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1: Es la 1:03. Temperatura 27 grados.
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5: El diputado Felipe Eduardo González Miranda presentó, junto con integrantes del grupo parlamentario Alianza Coahuila, una iniciativa para reformar y adicionar diversas disposiciones de la Ley Estatal de Educación, con el fin de establecer criterios para el uso responsable y regulado de herramientas de inteligencia artificial dentro del ámbito educativo, lo anterior con especial atención en que estas tecnologías no sustituyan el desarrollo cognitivo, el razonamiento, la investigación, el análisis y la creatividad de los estudiantes. González Miranda planteó que las competencias digitales deben ir más allá del conocimiento operativo de dispositivos y plataformas, incluyendo la capacidad de analizar información, a resolver problemas, verificación de contenidos. Entre las modificaciones propuestas se contempla que en educación secundaria el uso de inteligencia artificial puede emplearse como apoyo para la consulta, organización de ideas, estructura o corrección de trabajos. El alcalde de Villa Unión, Mario Humberto González Vela, felicitó públicamente al tesorero municipal, Carlos González Flores, por la aprobación de las cuentas públicas hasta el año 2024 ante la Auditoría Superior de la Federación. Indicó que solamente 10 municipios de la entidad han logrado dar cumplimiento a la solventación de las cuentas públicas hasta el 2024, por lo que es de reconocerse la labor que desarrolla la Tesorería Municipal de Villa Unión. Como cada tercer jueves del mes, en el municipio de Villa Unión se contó con la visita del Centro de Atención Agraria. La síndico del Ayuntamiento, Linda Mercedes Caso Saldaña, indicó que una abogada especializada en temas agrarios estuvo atendiendo a los habitantes de las comunidades rurales de Villa Unión y la región que acudieron a efectuar algún trámite legal. El equipo de Mejora Coahuila continúa trabajando intensamente en territorio, visitando domicilios con el objetivo de actualizar los datos del padrón de beneficiarios ante la próxima entrega de los programas estatales. Así lo dio a conocer la coordinadora de Mejora en la región 5 Manantiales, Mari Carmen de León Medellín. Informó asimismo que el viernes 18 de septiembre se efectuó una brigada de atención jurídica en instalaciones de la oficina Mejora del municipio de Nava. Esta es una producción para Radio Sensacional Digital, con la información fresca, novedosa, como siempre, en la voz de Eleazar Adame.
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2: Es la 1:13.
3: Temperatura 27 grados.

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1: Es la 1:24.
2: Temperatura 27 grados.

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0: Es la 1:34.
1: Temperatura 27 grados.
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4: Claro que te dije que un día esto pasaría y no me creíste, ¿verdad?

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3: Es la 1:44.
4: Temperatura 27 grados.

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3: Es la 1:54.
4: Temperatura 27 grados.

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1: Son las 2 y 4 minutos. Temperatura 27 grados.
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5: Durante las primeras 11 semanas de la temporada de influenza estacional, los casos de COVID-19 superan a los registrados por influenza en Coahuila, de acuerdo con los reportes epidemiológicos de la Secretaría de Salud Federal. Hasta la semana epidemiológica número 36 de 2026, Coahuila acumula un total de 22 casos positivos de COVID-19, mientras que se han confirmado únicamente 2 casos de influenza en la entidad. A pesar de los casos registrados, Coahuila se mantiene entre los 8 estados del país con menor número de casos positivos de COVID y hasta el momento no registra defunciones por esta enfermedad. En cuanto a la influenza, Coahuila también se encuentra entre las entidades con menor número de casos positivos y registra 0 defunciones, según el reporte de la Secretaría de Salud Federal. De gran éxito ha resultado el programa denominado Bazar del Bienestar, instrumentado en el municipio de Allende. Así lo dijo la directora de Fomento Económico y Turismo, Yolanda Aide García Huerta. Indicó que se cumple un doble propósito mediante dicha estrategia al facilitar a la ciudadanía deshacerse de sus cacharros y objetos inservibles que son canjeados por artículos de despensa y de limpieza para el hogar. El Departamento de Ecología del municipio de Allende atiende con prontitud los reportes que hace la ciudadanía de todos los sectores. Así lo aseguró el titular de la dependencia, Luis Fernando García Vázquez. Elogió asimismo la tarea que desempeña el personal de recolección de basura, al tiempo que pidió a la ciudadanía evitar arrojar objetos peligrosos en los tambos de basura, como son vidrios o jeringas, que pueden provocar lesiones al personal de limpia. El alcalde de Villa Unión, Mario Humberto González Vela, reiteró la invitación a disfrutar de la cuarta edición del Peyotazo, que se llevará a cabo el sábado 26 de septiembre. Dijo que se espera la participación de más de 200 pilotos que recorrerán la ruta acostumbrada por el lomerío de peyotes para concluir en el parque recreativo del Ejido La Luz. Esta es una producción para Radio Sensacional Digital. Le informa Eleazar Adame.
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1: Y seguimos con más éxitos con Volver a la Cumbia, parte 3.
2: 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Lupe Barrera, mi tocayo Luis. ¡Ánimo!

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0: Son las 2:14. Temperatura 26 grados.

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2: Son las 2:44.
3: Temperatura 26 grados.
4: Quiero darle las gracias muy especialmente al señor Edwin Cas, porque tiene un corazón sote.

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3: Son las 2:53.
4: Temperatura 26 grados.

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1: Son las 3 con 3 minutos. Temperatura 26 grados.
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0: lo anterior con especial atención en que estas tecnologías no sustituyan el desarrollo cognitivo, el razonamiento, la investigación, el análisis y la creatividad de los estudiantes. González Miranda planteó que las competencias digitales deben ir más allá del conocimiento operativo de dispositivos y plataformas, incluyendo la capacidad de analizar información, resolver problemas, verificación de contenidos. Entre las modificaciones propuestas se contempla que en educación secundaria el uso de inteligencia artificial puede emplearse como apoyo para la consulta, organización de ideas, estructura o corrección de trabajos. El alcalde de Villa Unión, Mario Humberto González Vela, felicitó públicamente al tesorero municipal, Carlos González Flores, por la aprobación de las cuentas públicas hasta el año 2024 ante la Auditoría Superior de la Federación. Indicó que solamente 10 municipios de la entidad han logrado dar cumplimiento a la solventación de las cuentas públicas hasta el 2024, por lo que es de reconocerse la labor que desarrolla la Tesorería Municipal de Villa Unión. Como cada tercer jueves del mes, en el municipio de Villa Unión se contó con la visita del Centro de Atención Agraria. La síndico del Ayuntamiento, Linda Mercedes Caso Saldaña, indicó que una abogada especializada en temas agrarios estuvo atendiendo a los habitantes de las comunidades rurales de Villa Unión y la región que acudieron a efectuar algún trámite legal. El equipo de Mejora Coahuila continúa trabajando intensamente en territorio, visitando domicilios con el objetivo de actualizar los datos del padrón de beneficiarios ante la próxima entrega de los programas estatales. Así lo dio a conocer la coordinadora de Mejora en la región 5 Manantiales, Mari Carmen de León Medellín. Informó asimismo que el viernes 18 de septiembre se efectuó una brigada de atención jurídica en instalaciones de la oficina Mejora del municipio de Nava. Esta es una producción para Radio Sensacional Digital, con la información fresca, novedosa, como siempre, en la voz de Eleazar Adame.
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2: Son las 3 con 13 minutos.
3: Temperatura 26 grados.

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1: Agárrate, pariente, porque esta es la más fregona. 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
3: Son las 3:23.
4: Temperatura 26 grados.

0: para estos muchachos, los chicharrines.
1: ¡Fuerte el aplauso, los chicharrines!
2: ¡Y bien, Machín!

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3: Son las 3:44.
4: Temperatura 26 grados.

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3: Son las 3:55.
4: Temperatura 26 grados.

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1: Son las 4 con 5 minutos. Temperatura 26 grados.
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5: Durante las primeras 11 semanas de la temporada de influenza estacional, los casos de COVID-19 superan a los registrados por influenza en Coahuila, de acuerdo con los reportes epidemiológicos de la Secretaría de Salud Federal. Hasta la semana epidemiológica número 36 de 2026, Coahuila acumula un total de 22 casos positivos de COVID-19, mientras que se han confirmado únicamente 2 casos de influenza en la entidad. A pesar de los casos registrados, Coahuila se mantiene entre los 8 estados del país con menor número de casos positivos de COVID y hasta el momento no registra defunciones por esta enfermedad. En cuanto a la influenza, Coahuila también se encuentra entre las entidades con menor número de casos positivos y registra 0 defunciones, según el reporte de la Secretaría de Salud Federal. De gran éxito ha resultado el programa denominado Bazar del Bienestar, instrumentado en el municipio de Allende. Así lo dijo la directora de Fomento Económico y Turismo, Yolanda Aide García Huerta. Indicó que se cumple un doble propósito mediante dicha estrategia al facilitar a la ciudadanía deshacerse de sus cacharros y objetos inservibles que son canjeados por artículos de despensa y de limpieza para el hogar. El Departamento de Ecología del municipio de Allende atiende con prontitud los reportes que hace la ciudadanía de todos los sectores. Así lo aseguró el titular de la dependencia, Luis Fernando García Vázquez. Elogió asimismo la tarea que desempeña el personal de recolección de basura, al tiempo que pidió a la ciudadanía evitar arrojar objetos peligrosos en los tambos de basura, como son vidrios o jeringas, que pueden provocar lesiones al personal de limpia. El alcalde de Villa Unión, Mario Humberto González Vela, reiteró la invitación a disfrutar de la cuarta edición del Peyotazo, que se llevará a cabo el sábado 26 de septiembre. Dijo que se espera la participación de más de 200 pilotos que recorrerán la ruta acostumbrada por el lomerío de peyotes para concluir en el parque recreativo del Ejido La Luz. Esta es una producción para Radio Sensacional Digital. Le informa Eleazar Adame.
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2: Son las 4:12.
3: Temperatura 26 grados.

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1: Son las 4:24. Temperatura 26 grados.

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1: Son las 4:45. Temperatura 26 grados.

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3: Son las 4:55.
4: Temperatura 26 grados.

0: de la violencia en contra de las mujeres han aumentado, pero no solo los números.
1: En México, los feminicidios aumentaron 134% del 2015 a 2020.
2: Claro que te dije que un día esto pasaría y no me creíste, ¿verdad?

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1: Son las 5:04. Temperatura 26 grados.
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0: responsable y regulado de herramientas de inteligencia artificial dentro del ámbito educativo. Lo anterior con especial atención en que estas tecnologías no sustituyan el desarrollo cognitivo, el razonamiento, la investigación, el análisis y la creatividad de los estudiantes. González Miranda planteó que las competencias digitales deben ir más allá del conocimiento operativo de dispositivos y plataformas, incluyendo la capacidad de analizar información, resolver problemas, verificación de contenidos. Entre las modificaciones propuestas se contempla que en educación secundaria el uso de inteligencia artificial puede emplearse como apoyo para la consulta, organización de ideas, estructura o corrección de trabajos. El alcalde de Villa Unión, Mario Humberto González Vela, felicitó públicamente al tesorero municipal, Carlos González Flores, por la aprobación de las cuentas públicas hasta el año 2024 ante la Auditoría Superior de la Federación. Indicó que solamente 10 municipios de la entidad han logrado dar cumplimiento a la solventación de las cuentas públicas hasta el 2024, por lo que es de reconocerse la labor que desarrolla la Tesorería Municipal de Villa Unión. Como cada tercer jueves del mes, en el municipio de Villa Unión se contó con la visita del Centro de Atención Agraria. La síndico del Ayuntamiento, Linda Mercedes Caso Saldaña, indicó que una abogada especializada en temas agrarios estuvo atendiendo a los habitantes de las comunidades rurales de Villa Unión y la región que acudieron a efectuar algún trámite legal. El equipo de Mejora Coahuila continúa trabajando intensamente en territorio, visitando domicilios con el objetivo de actualizar los datos del padrón de beneficiarios ante la próxima entrega de los programas estatales. Así lo dio a conocer la coordinadora de Mejora en la región Cinco Manantiales, Mari Carmen de León Medellín. Informó asimismo que el viernes 18 de septiembre se efectuó una brigada de atención jurídica en instalaciones de la oficina Mejora del municipio de Nava. Esta es una producción para Radio Sensacional Digital, con la información fresca, novedosa, como siempre, en la voz de Eleazar Adame.
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2: Son las 5:15.
3: Temperatura 26 grados.

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1: Son las 5 con 25 minutos.
2: Temperatura 26 grados.

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1: Son las 5:44.
2: Temperatura 26 grados.

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3: Son las 5:54.
4: Temperatura 26 grados.

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Nos vamos con los íconos de Nuevo León, señores invasores. ¡Alba, su que dice!

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Amigos, ¿qué tal? Muy buenos días. Ya son las 7:06 a.m. 7:06 a.m. Ya les saludamos con una temperatura de los 26 grados centígrados, 26 graditos centígrados, la temperatura que se genera aquí en Allende y en toda esta región de los 5 manantiales. 26 grados la temperatura, de acuerdo al pronóstico. El día de hoy tendremos una temperatura máxima de los 37, pero ya le estaremos platicando más adelante de este espacio informativo. Le diremos que hoy es sábado, hoy es sabadito 19 de septiembre. Le quitamos una hojita a nuestro calendario para decirle que hoy es 19 de septiembre. Hoy estamos saludando a, bueno, es día de Nuestra Señora de la Saleta. Nuestra Señora de la Saleta, Santos de José María de Yermo, de Genaro y de Susana. Muchas felicidades a usted que lleva por nombre así, Susana, Genaro o bien José María. José María, todos los Chemas, el día de hoy, saludos, ya en el día 261, 104 por transcurrir, finalizando la semana número 38, ya estamos finalizando la semana número 38, hoy es sábado 19 de septiembre, día en que se recuerdan, ¿no?, aquellos trágicos acontecimientos. Dos terremotos fuertes hemos sufrido precisamente en esta fecha, ¿no? Ya le estaremos platicando más adelante. Las 7:08 a.m. más. Vamos a escuchar un mensaje. Enseguida regresamos con la información. 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

Las 7 con 9 minutos. Bueno, pues es un día triste para nuestro país. El día de hoy pues se recuerdan dos terribles terremotos, el de 1985 y el del 2017, efectivamente. También hubo otro en el 2022, pero déjeme decirle usted que el día 19 de septiembre es una fecha profundamente significativa en México, debido a los aniversarios de los devastadores terremotos de 1985 y 2017 y el sismo del 2022, además de conmemorarse el Día Nacional de Protección Civil. El terremoto de 1985, un sismo de magnitud 8.1, devastó la Ciudad de México y dejó miles de víctimas. Hubo otro terremoto, un 19 de septiembre, en el 2017, un movimiento telúrico de magnitud 7.1 sacudió nuevamente el centro del país en la misma fecha exacta. Y en el 2022, un sismo de magnitud 7.7 con epicentro en Michoacán ocurrió también un 19 de septiembre. Según la UNAM, no existe ninguna técnica científica para predecir sismos ni un patrón que haga que la Tierra tiemble de manera obligatoria en un día específico. La coincidencia de fechas es una

probabilidad estadística aleatoria. Cada año se realizan ejercicios nacionales de prevención para fomentar la preparación ciudadana ante emergencias, recordando la importancia de contar con un plan familiar y rutas de evacuación. Pues así es, un 19 de septiembre, en diferentes fechas ha temblado en la capital de nuestro país. No directamente la capital del país, en la Ciudad de México, sino sismos que pues se originan en las costas muchas veces de Oaxaca y pues hace que tiemble la Ciudad de México. Se siente más fuerte en la Ciudad de México porque es una ciudad construida sobre un lago. En la parte de abajo, en el subsuelo de la Ciudad de México, pues aún existe humedad, existe lodo de hace muchísimo tiempo, de hace algunos siglos, y eso hace que sea como un efecto gelatina, que hace que ahí se sienta más los terremotos.

0: Bueno, pues este día es recordado principalmente, como ya le dije, por los terremotos de 1985 y 2017, los que se suma el acontecido en el 2022. Sin embargo, no existe evidencia científica, lo que le comentaba hace rato, que avale que este mes o este día ocurran efectivamente un sismo de magnitud considerable. México es un país ubicado en una zona del planeta que tiene alta sismicidad, por lo que tiembla todos los días. Generalmente son sismos pequeños e imperceptibles para la población, y en promedio cada 3 años se presentan algunos movimientos de magnitud relevante. Esta sismicidad se manifiesta especialmente a lo largo de la costa del Pacífico con variaciones normales. Es importante que sepas que actualmente ninguna persona e institución en el mundo ha logrado establecer un procedimiento confiable para determinar fecha, ubicación y magnitud de un futuro sismo o determinar la inminencia de alguno. No es posible predecir temblores, no existen estudios científicos disponibles o algún método que pueda hacerlo. Los huracanes y las erupciones volcánicas mayores son fenómenos relativamente predecibles si es que hay un monitoreo constante y un seguimiento detallado de su actividad. Esto no ocurre en el caso de los sismos, incluso cuando son monitoreados permanentemente. Estos son los terremotos que han acontecido en 1985 en las costas de Michoacán a las 7:17:49, tiempo local de la Ciudad de México, el jueves 19 de septiembre de 1985, a la profundidad de 15 kilómetros hacia la ruptura de una porción de la corteza que originó un sismo magnitud de 8.1 en la escala de magnitud de ondas superficiales. El movimiento del terremoto a consecuencia del paso de las ondas sísmicas se percibió en el centro y sur, también en el occidente del país. Ocasionó decesos y daños extraordinarios en la ciudad, en Ciudad Guzmán, en Zapotlán el Grande, en Jalisco y Ciudad de México, ambas ciudades alejadas de las costas del Pacífico a 275 kilómetros y 400 kilómetros de distancia respectivamente. La noche del viernes 20 de septiembre de a las 19:37 en la costa occidental de Guerrero ocurrió el segundo evento más importante de esta secuencia, cuya magnitud fue de 7.6 y que causó el colapso de muchas estructuras dañadas primeramente por el evento principal. El total de pérdidas se cuantificó en $4,100 millones, más 30,000 heridos, 150,000 damnificados, 30,000 viviendas destruidas y más de 60,000 con daños. La cifra oficial fue de 6,000 decesos. Fue lo que causó este sismo. En el 2017, en los límites de los estados de Puebla y Morelos, a 8 kilómetros al noreste de Chihuatla de Tapia, Puebla, a las 13:14 del martes 19 de septiembre, otra vez el martes 19 de septiembre del 2017, a una profundidad de 51 kilómetros, ocurrió un sismo magnitud 7.1. La Ciudad de México, Morelos, Puebla, Estado de México, Guerrero y Oaxaca reportaron 228, 74, 45, 15, 6 y un de decesos respectivamente. El costo de las afectaciones se estima en 62,099 millones de pesos de daños. En el 2022, a las 13:05 del lunes 19 de septiembre del 2022, a una profundidad de 15 kilómetros, el Servicio Sismológico Nacional reportó un sismo con magnitud 7.1, localizado 63 kilómetros al sur de Cualcamán, Michoacán, con base en la información del Centro Nacional de Comunicación y Operación de Protección Civil. El movimiento fue percibido de manera fuerte en los estados de Colima, Michoacán, Ciudad de México y Guerrero, y de forma moderada en Jalisco, Nayarit, Estado de México, Morelos y Aguascalientes. A las 17 horas del 20 de septiembre, el Servicio Sismológico Nacional contabilizó 871 réplicas para este evento, la más grande de magnitud 5.8. La Coordinación Nacional de Protección Civil informó que después de los primeros recorridos de evaluación de daños, se ubicó la mayor afectación en Colima, Michoacán, daños menores en Jalisco y Nayarit, también en el Estado de México, Ciudad de México, Morelos y Aguascalientes. En el Valle de Zapotlán, los sismos son un fenómeno común para sus habitantes, sin embargo, ninguno dejó una huella tan profunda como la registrada el 19 de septiembre de 1985. Después de la Ciudad de México, la segunda localidad con mayor número de daños fue Ciudad Guzmán. Se calcula que hubo más de 30 personas que perdieron la vida, la destrucción de una gran cantidad de viviendas y edificios públicos, la caída de torres de la catedral y miles de damnificados en esta población, una de las más importantes al sur de Jalisco, dice este, pues esta crónica, ¿verdad? El sismo afectó 60% de la urbe, lo que la hizo, estamos hablando de Ciudad Guzmán, ubicada a 123 kilómetros de Guadalajara. El sismo afectó el 60% de la urbe, lo que hizo una proporción la más dañada del país. En aquellos entonces, 13 de sus 14 templos quedaron inservibles y las torres de la catedral se desmoronaron. Hoy Zapotlán, el grande municipio de Cuya, cabecera es Ciudad Guzmán, a 123 kilómetros de Guadalajara, se consolida como uno de los ejes en el desarrollo económico y social del sur de la entidad. El municipio se localiza en la zona de peligro sísmico alto y en los límites de la zona D, que es el peligro sísmico muy alto, de la regionalización sísmica de la Comisión Federal de Electricidad, con datos del 2015. Bueno, pues estamos hablando de un día pues sumamente especial para los mexicanos. Recordamos pues los tres principales sismos, ¿no?, que han ocurrido en nuestro país: el del 19 de septiembre de 1985, el 19 de septiembre del 2017 y el 19 de septiembre del 2022, que el 2000 del 22 no es tan recordado, no causó muchos daños, pero sí los del 85 y 17. ¿Usted qué estaba haciendo ese día? Un 19 de septiembre de 1985. ¿Usted qué estaba haciendo el 19 de septiembre del 2017? Cuénteme, mándeme un WhatsApp al 862-621-1011. 862-621-1011 es el WhatsApp de la BD, o bien llámenos a nuestro teléfono 862-621-1011 y 862-621-1078. Las 7 de la mañana con 21 minutos, 7 de la mañana con 21 minutos. Vamos a una pausa, enseguida regresamos con más información. No le cambie.
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0: Las siete de la mañana con 23 minutos, 7 de la mañana con 23 minutos. Bueno, pues el día de hoy se realizará un simulacro nacional. Oiga, esté muy atento porque podrá escuchar sirenas, podrá ver movimiento de patrullas, de ambulancias, de carros, de bomberos. Esto va a ser normal porque habrá un simulacro nacional. La Ciudad de México se alista para llevar a cabo el segundo simulacro nacional 2026 este sábado 19 de septiembre en punto de las 12 horas como un ejercicio preventivo coordinado por las autoridades locales y federales para evaluar la capacidad de respuesta ante las emergencias como las que marcaron el país en 1985 y en el 2017. A diferencia de ediciones anteriores, en esta ocasión el protocolo tendrá lugar en sábado. El sistema de alerta sísmica en la capital se activará en punto de las 12 horas a través de los más de 13.000 postes con altavoces del C5. Esto ocurrirá allá en la Ciudad de México. Aquí no hay alarmas, aquí no hay altavoces, por eso pues no se escuchará. Tal vez nos daremos cuenta por otros métodos. Ahorita voy a continuar leyendo la nota. Pero será a las 12 del mediodía, tiempo de la Ciudad de México. De manera simultánea, la alerta se transmitirá en los teléfonos celulares. Ahí está, ¿verdad? Lo que le comentaba. De manera simultánea, le digo, la alerta se transmitirá en los teléfonos celulares habitados con el sistema de emergencia masiva. Será hipótesis del sismo en la Ciudad de México. El escenario hipotético planteará un movimiento telúrico de magnitud 7.7 con epicentro localizado a 15 kilómetros al sur de Tehuacán, en Puebla. La Secretaría de Gestión Integral de Riesgos y Protección Civil desplegará dos frentes principales de simulacros de emergencia con maniobras de rescate y helicópteros, uno en el Monumento de la Revolución y por primera vez un segundo punto al sur de la ciudad ubicado en el Deportivo Xochimilco, ¿verdad? Habrá movimiento de helicópteros, de rescate y todo esto. Ojalá y todo salga como lo han planeado las autoridades, pero bueno, el día de hoy habrá esta hipótesis de sismo. Me imagino que será a nivel nacional, por lo que podemos leer en esta nota, dice que se activará una alerta a través de los teléfonos celulares. Seguramente no estoy seguro, pero le podría asegurar que no estoy plenamente seguro, pero podría con esta nota podría decirle a usted que las alertas en nuestro municipio o en nuestra región podrían sonar a las 13 horas, 1 de la tarde. ¿Por qué? Porque estamos adelantados una hora. En Sabinas, Rosita, Musquis, la región carbonífera, la región que tenemos más cercana a nosotros, están una hora atrás. Allá son las 7:27, aquí son, perdón, allá son las 6:27 y aquí son las 7:27. Tenemos horario de la frontera, por eso la alerta que se escuchará en los celulares, tal vez nosotros no la escuchemos a las 12 del mediodía, sino hasta las 13 horas, 1 de la tarde. Y en un ratito más, a ver si nos ponemos en contacto con los directores de Protección Civil para que nos digan en qué lugares y a qué hora se realizarán los simulacros, si acaso tienen pensado hacerlos el día de hoy o los realizarán en fecha próxima. Ya le estaremos dando a conocer con toda oportunidad. Son las 7:27. Le repito la pregunta, usted que estaba haciendo un 19 de septiembre del 2000, perdón, de 1985, que estaba haciendo un 19 de septiembre del 2017. Tal vez usted lo recuerda porque nació un familiar en esas fechas, falleció, también puede ser falleció alguna persona en esa fecha, tal vez en ese día le pidieron matrimonio, no sé, alguna fecha importante pudo haber ocurrido en su vida y queremos que lo comparta con nosotros a través de nuestras redes sociales. Repito, nuestro WhatsApp 862-621-1011. Apúntele ahí porque se puede ofrecer algún día para una dedicación o alguna queja o algo. 862-621-1011, nuestro WhatsApp, nuestra línea telefónica 862-621-1011, 862-621-1011 y el 862-621-1078. 862-621-1078, nuestras líneas telefónicas que están a su completa disposición.
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0: Vamos a continuar, son las 7:29, 7:29. Muchísimas gracias, amigos de Allende, amigos de Zaragoza, de Morelos, de Nava, de Villa Unión. Aquí somos la región de los cinco manantiales. Saludos también, amigos, allá que nos acompañan a través del internet. Allá en, ¿de qué lado de la frontera? Allá en Estados Unidos. Hay allendenses, hay habitantes de la región de los cinco manantiales en todas las partes del mundo, en todos los continentes. Muchos de ellos nos acompañan a través de internet. Muchísimas gracias por escucharnos allá en su país donde residan. Gracias por estar en contacto con la BD. Gracias por estar en contacto con la mejor estación del norte de Coahuila y sobre todo estar pendientes a nuestro querido México, nuestro querido estado de Coahuila y nuestro querido municipio. Muchísimas, pero muchísimas gracias a usted por estarnos escuchando a esta hora. Son las 7:30, ya está el cafecito, ya están las tortillas de harina, ya están las tortillas de maíz, ya están los huevitos, ahí en el sartén los frijolitos, qué rico, ¿no? Tal vez una preparando una salsa molcajeteada. Ay, qué sabroso, ¿verdad? Muy bien. Vamos al corte de la hora, y regresamos enseguida. 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
3: Hay 40 grados.
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Buenos días, muy buenos días, son las 7:41 a.m. Son las 7:41 a.m. Ya les saludamos en la mañana de este sábado 19 de septiembre. Hoy es día de Nuestra Señora de la Saleta. Y estamos celebrando los santos de José, María, de Genaro y de Susana. Muchas felicidades a ustedes, ella lleva por nombre Susana, Genaro o bien José María. Hoy les saludamos, hoy sábado 19 de septiembre, justo en el día 261, 104 por transcurrir, ya finalizando la semana número 38. Ya estamos finalizando esta semana que pues ha sido de logros, de éxitos, tal vez de algunos tropiezos, ¿verdad? Pero no nos vamos a fijar en eso, vámonos a fijar en cosas positivas, en cosas buenas, bonitas, que nos sirvan, ¿verdad? Que nos sirvan. Son las 7:42, 7:42. Nos vamos con el pronóstico del tiempo. Actualmente tenemos una temperatura de los 24 grados. El día de hoy la temperatura máxima se ubicará posiblemente en los 37 grados. Vamos a checar el pronóstico para hoy. Ya le comentaba, tenemos una temperatura de los 24, podría subir hasta los 37, 4% de probabilidades de lluvia. Para mañana domingo será 20 de septiembre, 37 la máxima, 23 la mínima, con 6% de probabilidades de lluvia. Para el lunes, una temperatura máxima de los 37 grados y una mínima de los 23, con 5% de probabilidades de lluvia. Para el martes 22, una temperatura máxima de los 36 grados con una mínima de los 23, con 5% de probabilidades de lluvia. Para el miércoles 23, la temperatura máxima podría ser de los 35 grados con 23 grados como mínima y 12% de probabilidades de lluvia. Para el jueves 24, 34 la máxima, 23 la mínima con 21% de probabilidades de lluvia. Para el viernes, la temperatura podría ser de los 34 grados con 23 como mínima, 24% de probabilidades de lluvia. Para el sábado 26, dentro de una semana, la temperatura podría ser la máxima de los 34 grados y una mínima de los 23 con 22% de probabilidades de lluvia. De una vez nos vamos hasta el domingo 27, 35 la máxima, 23 la mínima con 10% de probabilidades de lluvia, y el lunes 28, 36 la máxima, 23 la mínima con 21% de probabilidades de lluvia. Pero podría haber probabilidades importantes que llueva para el próximo jueves. Podría ser, todavía falta que pues las nubes se vayan para otro lado, los vientos se vayan para otro lado, pero hasta el momento lo que tenemos es que hay probabilidades de lluvia para el próximo jueves, viernes y sábado. Y las temperaturas pues estarán pues más agradables esos días, posiblemente por las nubes, posiblemente por un frente fresco que vaya a llegar a nuestra querida región de los cinco manantiales. Así es que pues haga planes. El sábado, si tiene alguna fiestecita, pues hay, bueno, el viernes hay una probabilidad de 24% de probabilidades de lluvia, el sábado un 22%. Así es que usted podría planear lo que va a hacer, tal vez una fiestecita y en su casa algún cumpleaños, celebrando algún cumpleaños o alguna fecha especial. Vamos a continuar, son ya las 8:45, 8:45 ya. Crece la venta de autos en nuestro estado de Coahuila. ¿Por qué las cosas así? Porque tal vez van bien, ¿verdad? Coahuila reafirmó su lugar en el top 10, en el top en el mercado automotor nacional, con el crecimiento de 1.6% en la compra de vehículos nuevos durante agosto, comparado con idéntico mes del año pasado, informó José Alberto Mijares Álvarez, presidente de la Asociación de Distribuidores de Automóviles del Estado de Coahuila. La entidad respalda
o respaldada por las marcas líderes como la Nissan, General Motors, Stellantis, Mazda, Toyota, Kia, Volkswagen, Hyundai, Ford, Honda, JAC y MG, entre otras. Comercializó el mes anterior 3,268 unidades, fíjense nada más, 3,268 vehículos, camionetas y vehículos sedán fueron comercializados en el mes de agosto, estamos en septiembre, sí, el mes pasado, 51 más respecto a las 3,217 distribuidas, en el mes de agosto del año pasado. Estamos hablando del año pasado. Las compras en los últimos 8 meses se concentraron en las plazas de Saltillo, en Torreón, Monclova, Piedras Negras, Ramos Arizpe y Ciudad Acuña, Coahuila. Ahí está donde se venden más unidades automotrices nuevas. Saltillo, capital del estado, Torreón, la capital de la Laguna, la perla de la Laguna, Monclova, el centro del estado, la fronteriza Ciudad de Piedras Negras, la industrializada Ramos Arizpe y el puerto del futuro en Ciudad Acuña, Coahuila, fueron donde ocurrieron estas ventas que ponen por arriba pues los puntajes de medición, ¿verdad? Esas compras principalmente en los segmentos de usos múltiples, compactos, camiones ligeros y subcompactos, representan una aportación estatal del 2.7% en el volumen total de los 123,070 automóviles, 0 kilómetros distribuidos durante el mes en la réplica, y colocó a Coahuila en la octava posición del ranking nacional. Fíjese nada más, estamos en la octava posición, en la octava posición de autos nuevos en el país. De enero a agosto, el mercado automotor del estado sumó 25,645 adquisiciones de automóviles sin rodar, 394 más respecto a los 25,251 enajenados en el idéntico periodo del 2025, de acuerdo con estadísticas de la consultoría urbana Ciense, elaboradas por la Asociación Mexicana de Distribuidores de Automotores. Pues eso habla pues de la economía de los coahuilenses, ¿no? Habla que pues les está yendo mejor. Esto les permite pues gastar un poquito más, ¿no? Gastar un poquito, y en vez de un auto usado, prefieren un auto nuevo que no les va a dar problemas, bueno, entre comillas, ¿no? No le va a dar problemas por varios años, porque pues es normal, ¿no?, que compremos un vehículo usado y para el mes pues ya le aparezca alguna falla, ya le prende algún foquito, que las llantas se le comenzó a bajar, que vas a la vulcanizadora y que ya no sirve, que ya está porosa la llanta y todo esto, ¿no? Detallitos que a veces no los vemos por la emoción de comprar un auto usado. Mucha gente ya no está pensando así, dice, mejor un auto nuevo, mejor vamos a la agencia. Hay magníficos programas de pago, muchas veces pues con una mínima cantidad, estamos hablando de 25,000 pesos, 50,000 pesos, pues te llevas un vehículo de agencia, 0 kilómetros, y ya te queda la garantía de que, pues no sé, en 5 años, no sé, posiblemente pues ya no te dé problemas, no le falle nada, solamente los cambios de aceite, ¿verdad?, de mantenimiento, lo que es normal. Mucha gente está pensando así. ¿Por qué? Porque su situación económica lo permite. 7:50 a.m. Vamos a continuar en este espacio informativo de la Vede.

Vamos a continuar, son las 7:51, 7:51. Más información en la capital del estado de Sinaloa, en sitios distintos. Dos personas identificadas como ciudadanos de Estados Unidos han sido privados de su libertad. Es el caso más reciente del empresario joyero Luis Mario Zúñiga Ramos, el cual fue interceptado en una plaza comercial. Pese a que las autoridades de seguridad pública y de la Fiscalía General del Estado no han emitido información sobre ambos hechos, en redes sociales se divulga datos que ambas víctimas de levantones cuentan con la ciudadanía norteamericana. El primer hecho tuvo lugar la mañana del martes pasado en la colonia Campiña, en donde José Antonio Castro Mesa, quien conducía un vehículo GEL y EX2 con placas de Sinaloa, fue privado de su libertad por personas desconocidas. La unidad fue localizada abandonada este jueves en la colonia Lázaro Cárdenas. Según las informaciones, con datos y fotografías divulgadas en redes sociales de esta persona, se dio a conocer la mañana del martes pasado, presuntamente fue privada de su libertad cuando conducía su vehículo con placas de circulación BHL8793E de Sinaloa. Las autoridades de seguridad pública fueron notificadas la mañana de este jueves que cerca del Parque Culiacán 87, en la parte sur de Culiacán, se encontraba abandonada una camioneta pequeña de color gris en GEL, por lo que acudieron al lugar a verificar. En un segundo hecho escenificado el jueves 17 de septiembre, un grupo armado interceptó en una de las plazas comerciales del desarrollo urbano de Tres Ríos al empresario de la rama de la joyería de nombre Luis Mario N., al cual privaron de su libertad pese a la vigilancia que se mantiene en esa zona por las autoridades federales. Se conoce que esta víctima forma parte de una conocida familia de tradición joyera y cuenta con vínculos familiares con el diputado federal de Morena, Jesús Ibarra Ramos, sin que se conozca actualmente su paradero. Bueno, pues dos personas norteamericanas pues han sido secuestradas allá en Sinaloa. Los servicios de emergencia el jueves pasado recibieron el reporte de que personas armadas sin uniformes se encontraban en un área cercana al estacionamiento, por lo que al acudir las autoridades de seguridad y del ejército fueron notificadas de que un empresario había sido privado de su libertad cuando se dirigía a su negocio. En la plaza comercial denominada Real, ubicada en el cruce de los bulevares Enrique Sánchez Alonso y Diego Valdés, muy cerca de la Fiscalía General del Estado, se encuentra una sucursal bancaria y un negocio de comida japonesa. En la zona de estacionamiento se encontraba abandonado un auto de lujo, propiedad del joyero. Las autoridades de seguridad implementaron un operativo de búsqueda del empresario joyero de 49 años de edad, por lo que revisan las cámaras de seguridad de la zona de Tres Ríos en busca de evidencias que permitan identificar las unidades que fueron utilizadas para llevarse al empresario. Bueno, a ver si no intervienen las autoridades norteamericanas. Ya ve que se andan pelando ahí los de la DEA y los de otras agencias de seguridad de Estados Unidos por entrar a nuestro país. A ver qué pasa. Vamos a continuar, son ya las 7:55. Carlos Torres Piña, fiscal general del estado de Michoacán, estamos hablando de Michoacán, ¿verdad? Así es. Con licencia, presentó su renuncia al cargo luego de asumir la coordinación estatal de la defensa de transformación y la soberanía. Esto es de Morena, ¿verdad? A través de un oficio dirigido a Baltasar Gaona García, presidente del Congreso de Michoacán, el coordinador morenista solicitó a los legisladores la aprobación de su renuncia. Dijo: esta decisión responde a una reflexión personal y responde sobre la siguiente etapa de mi vida pública y a la voluntad de dedicar mis esfuerzos a nuevos proyectos que me permitan contribuir desde un ámbito más amplio al bienestar de la ciudadanía de Michoacán, señaló el fiscal con licencia. Torres Piña consideró que por respeto a la autoridad
como la FGE, la Fiscalía General del Estado, y a la naturaleza de sus funciones es que debe separarse definitivamente del cambio. En el documento explicó que estar al frente de la Fiscalía le permitió conocer desde una dimensión distinta y profundamente humana el dolor que enfrentan muchas familias de Michoacán. Escuchar a las víctimas, dijo, conocer su historia y comprender las dificultades que atraviesan fortalece mi convicción de que toda institución debe poner en el centro de sus decisiones la dignidad de las personas. Así las cosas con este exfiscal que pues pidió licencia definitiva para pues, ser el candidato a la gubernatura de Michoacán por el partido de Morena.

Vamos a continuar, son las 7 de la mañana con 57 minutos. Stellantis México rechazó que exista un plan oficial para trasladar la producción de la camioneta Ram desde Saltillo hacia los Estados Unidos, luego de, por un medio de circulación nacional, publicar este jueves una información en la que se plantea que la empresa analiza mover algunos modelos de la línea Ram Heavy Duty a una planta de Michigan. Miguel Ceballos, director de Relaciones Públicas de Stellantis México, respondió que la información difundida es una especulación y por esa razón no es correcta. La posición oficial de la empresa fue de que no hay nada oficial respecto a un eventual traslado de producción. La versión publicada por un medio de circulación nacional atribuida a medios estadounidenses y a fuentes que solicitaron su anonimato señala que Stellantis estaría analizando trasladar a Michigan la producción de algunos modelos de Ram Heavy Duty que actualmente se fabrican en su complejo de derramadero Coahuila. De acuerdo con la información publicada por el medio de circulación nacional, el sitio especializado Automotive News reportó que Stellantis habría contactado a proveedores para evaluar la posibilidad comercial del traslado de la producción de camionetas Ram Heavy Duty de México a Michigan en el contexto de los aranceles estadounidenses a vehículos importados. La publicación señala que los aranceles han obligado a fabricantes automotrices a replantear su estrategia de producción para mantener la competitividad y rentabilidad de sus productos. Sin embargo, Stellantis México no ha confirmado que exista un análisis ni se encuentre en marcha un proyecto del traslado, lo que le da pues un respiro a los cientos de trabajadores que tiene esta empresa, o a miles de trabajadores que tiene esta empresa. Les da un respiro pues la economía también de nuestro estado, por aquello de los impuestos, de los empleos y otras cosas, otras empresas, satélites, ¿no?, que están instaladas en torno a pues la producción de automóviles nuevos allá en la capital de Coahuila, en Derramadero principalmente. Son las 8 de la mañana en punto. Permítame usted el corte de la hora. Enseguida regresamos con más información.

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0: ¿Qué tal, amigos? Buenos días. Son ya las 8:09 a.m, 8:09, una temperatura de los 26 grados aquí en la ciudad de Allende y en esta región de los cinco manantiales. Muchísimas gracias por estar con nosotros a través de la 93.9 FM. Les saludamos ya en la mañana de este sábado 19 de septiembre del 2026. Hoy es día Nuestra Señora de la Saleta, santos de José María, de Genaro y de Susana. Muchas felicidades para usted que está celebrando su onomástico, su cumpleaños o alguna fecha especial. Susana, Genaro y José María. En el día 261, 104 por transcurrir, ya finalizando la semana número 38, ya estamos en este espacio patrocinado por Gasolinería Gobey, Gasolinería El Encino, las gasolinerías del grupo G500. 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
0: 8:11 a.m, lo que se anunció como un golpe histórico en el decomiso de huachicol en la planta de almacenamiento del grupo CIMSA resultó en una colección de fallas de la FGR y la Policía Estatal de Guanajuato, y hasta anoche no había podido acreditarse la ilegalidad del combustible ni la responsabilidad de supuestos delincuentes.

CIMSA aseguró que la terminal de almacenamiento de combustible en San José Iturbide, Guanajuato, cuenta con los permisos correspondientes y la empresa no es dueña de los productos. Las autoridades federales y estatales reportaron el jueves 17 la incautación de 59 millones de litros de presuntos hidrocarburos y el aseguramiento de 10 tanques de almacenamiento, 3 unidades de carga, diversos contenedores y documentos de la empresa CIMSA. Conforme a los reportes oficiales, la acción encabezada por el fiscal federal de la Fiscalía General de la República en Guanajuato, Juan Francisco Vera, se logró tras un cateo autorizado por un juez federal, pero ni la FGR ni el gobierno de Guanajuato informaron que el operativo había ocurrido el pasado 4 de septiembre, no el jueves 17, y que la planta cateada no fue clausurada desde el 10 de septiembre, retomó sus actividades normales. Tampoco se dijo que el combustible permaneció en los tanques de CIMSA y que las instalaciones no fueron selladas, como ocurre en otras acciones de la Fiscalía General de la República. El anuncio o el anunciado golpe histórico no tuvo detenidos. Además, se puso a disposición de la Fiscalía General de la República la documentación que acredita la legalidad de sus operaciones y la relación comercial con las usuarias de la terminal. Gonzalo Monroy, director de consultores de GMC, especializada en energía, señalaron que las autoridades federales y estatales se equivocaron en este operativo. La terminal de CIMSA, en la instalación de almacenamiento y distribución más importante del Bajío, y cuenta con una gran capacidad de 630 mil barriles, equivalentes a cerca de 100 millones de litros. Pues dan reversa en este anuncio de este decomiso histórico, lo cual parece hasta el momento que no es nada de lo que dice. 8:14, 8:14, temperatura en los 26 grados en la mañana de este sábado 19 de septiembre.

0: Vamos a continuar, 8:14, ya a las 8:14, entrega Manolo Jiménez, gobernador de Coahuila, 1,150 escrituras en todo Coahuila, detona gobernador, pues gran apoyo. Esta información viene de San Juan de Sabinas, el gobernador Manolo Jiménez Salinas encabezó en San Juan de Sabinas la entrega de escrituras a familias de la región carbonífera, como parte de la jornada simultánea mediante la cual miles de familias de las distintas regiones de Coahuila recibieron certeza jurídica sobre sus propiedades. Durante el evento, Jiménez Salinas señaló que su administración mantiene una estrategia de atención territorial mediante la cual se acercan programas sociales, obras y servicios a las colonias, barrios y ejidos en las distintas regiones del estado. Explicó las acciones que se realizan para fortalecer la actividad económica y generar nuevas oportunidades laborales en la región carbonífera, entre ellas la entrega de nuevas inversiones y la reactivación de empresas vinculadas con la industria del carbón. Señaló que una de las prioridades de su administración es impulsar la generación de empleos y la diversificación económica de la región, fortaleciendo las condiciones para la instalación y crecimiento de las empresas. El gobernador refrendó también el compromiso de mantener el trabajo coordinado en materia de seguridad y continuar fortaleciendo las instituciones y acciones que permitan preservar la tranquilidad de las familias coahuilenses. En el evento estuvieron presentes autoridades estatales y municipales, legisladores y representantes de las familias beneficiadas. En su intervención, Andrés Garza Martínez, encargado del despacho de la Secretaría de Vivienda y Ordenamiento Territorial, informó que las 115 familias de San Juan de Sabinas recibieron sus escrituras como parte de una entrega simultánea de miles de documentos en las distintas regiones de Coahuila, con la que suman 2,156 escrituras entregadas en el estado durante el 2026. Precisó que estas acciones fortalecen la seguridad patrimonial de las familias y reconoció la coordinación entre autoridades estatales, municipales, el Congreso del Estado, el Colegio de Notarios, Mejora Coahuila y la ciudad para avanzar en la regularización de la tenencia de la tierra. Una de las familias beneficiadas es la de María Josefina Álvarez Valdés, quien agradeció al gobernador Manolo Jiménez Salinas y a los equipos estatales y municipales por hacer posible esta entrega de escrituras, al descartar que este documento representa para las familias la certeza jurídica de su patrimonio y la culminación de un anhelo construido durante años de esfuerzos y sacrificio. El alcalde de San Juan de Sabinas expuso que la entrega de las 115 escrituras representa certeza jurídica, tranquilidad y patrimonio para las familias beneficiarias, y reconoció el respaldo del gobernador Manolo Jiménez Salinas para atender las necesidades del municipio. Al final agradeció el impulso a nuevas inversiones y empleo, así como el apoyo para mejorar la infraestructura educativa y avanzar en obras y servicios que contribuyen al desarrollo de la comunidad. El mandatario estatal señaló que las escrituras representan seguridad y certeza patrimonial para las familias al acreditar legalmente la propiedad de sus viviendas y terrenos y facilitar la transmisión ordenada de sus bienes. Las escrituras entregadas en la región carbonífera corresponden a familias de San Juan de Sabinas, de Juárez, de Musquis, de Progreso y del municipio de Sabinas. 8:18, ya son las 8:18. Vamos a una pausa comercial y volvemos.
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0: Vamos a continuar, 8:19, 8:19. La regulación del uso de celulares en las aulas fue acordada por unanimidad durante la tercera reunión nacional plenaria extraordinaria del Consejo Nacional de Autoridades Educativas. La medida de eliminar los teléfonos de las escuelas aplicará para primaria y secundaria a partir del mes de octubre, a partir del próximo mes, con una restricción total durante la jornada electoral. En el medio superior y superior, las reglas serán construidas por acuerdos de su propia comunidad educativa. O sea que esto es válido, no podrán usar celular las niñas y los niños de las escuelas primarias y secundarias de Coahuila. El secretario de Educación Pública, bueno, es a nivel federal, el secretario de Educación Pública, Mario Delgado, informó que esto estará acompañado por la estrategia del ABC de las emociones, enfocada en el cuidado de la salud mental del adolescente y jóvenes de entre 14 y 18 años de edad. De acuerdo con Delgado Carrillo, para difundir la estrategia se realizarán asambleas escolares y actividades en las aulas, además de una campaña informativa. También se distribuirán más de 16 millones de guías dirigidas a estudiantes, familias y docentes. El titular de la SEP no precisó en su mensaje las reglas acordadas específicas ni la fecha exacta de la entrada en vigor, solo se dijo que para el próximo mes de octubre. Delgado Carrillo destacó que junto con las regulaciones de los dispositivos se fortalecerá el cuidado de la salud mental de adolescentes y jóvenes de 14 a 18 años. Para informar sobre esta estrategia, indicó que se realizará una campaña de difusión, asambleas escolares y actividades en las aulas, además de distribuir las guías entre las comunidades educativas, convivencia y desarrollo integral de las niñas, niños, adolescentes y jóvenes de México, señaló el titular de la SEP. Entonces, el mes que entra, sin precisar el día, quedan prohibidos los celulares en primarias y secundarias de nuestro país. 8:22, exactamente las 8:22. Vamos a continuar, 8:22, con gran éxito ha resultado el programa denominado Bazar del Bienestar, instrumentado en el municipio de Allende, así lo dio a conocer la directora de Fomento Económico y Turismo, Yolanda Aide García Huerta. Indicó que se cumple un doble propósito mediante dicha estrategia al facilitar a la ciudadanía deshacerse de sus cacharros y objetos inservibles que son canjeados por artículos, despensas de limpieza, artículos de limpieza para el hogar. Esto fue lo que dijo la funcionaria municipal.
6: Me gusta mucho que hoy nos haya tocado al Departamento de Ecología y al DIF y su servidora estar juntos aquí, porque si se dan cuenta, ellos hablaron precisamente de satisfacción de necesidades básicas. O sea, ¿qué hay que hacer? Pues empezar limpiando, ¿verdad? Este tema de la descacharrización está, la verdad es que está súper bien. Imagínate que tienes las cosas en tu casa que ya no usas, las puedes llevar a un lugar y te las van a canjear. Y luego ya con eso, pues tú satisfaces otras necesidades, porque hay desde alimentos, artículos de limpieza y a veces hasta ropa, zapatitos han llevado también para los niños. Mira. Entonces, podemos sentir y pues comprobar, ¿verdad?, que todos esos aspectos se han estado tratando de cumplir. O sea, se sabe que las necesidades estas nunca terminan, ¿verdad? Tampoco estamos obligados a lo imposible, pero sí, como administración pública, debemos de realizar la gestión para que nuestro municipio y nuestras familias, como acertadamente comentaba la directora de DIF, la maestra Adriana, pues que se sientan a gusto en su municipio. Entonces, ya que está todo así bien limpiecito, bien bonito y empezando, pues también tenemos obras como esta, precisamente la que tú comentas, que es la cancha de usos múltiples de la secundaria Antonio Machado, que ahí dirige la maestra Valeria Ríos. Y bueno, aquí es un programa que seguramente ya todos lo han escuchado, que se llama La Escuela es Nuestra. Es un programa federal que envía directamente, por instrucción de nuestras autoridades a nivel nacional, envían directamente este recurso a un comité que se organiza con los padres de familia.
0: Muy bien, por otro lado, la directora de Fomento Económico y Turismo del municipio de Allende destacó con gran éxito se llevaron a cabo los festejos del Grito de Independencia en la comunidad de Río Bravo y en la cabecera municipal. Indicó que cientos de familias se pudieron disfrutar del fervor patrio y celebrar el 216 aniversario de la independencia de México en el marco de un gran ambiente festivo.
6: Bueno, yo creo que cuando haces recesos para hablar de eso, pues luego ya vas con más fuerza.
7: Claro.
6: Y que se viene el grito de independencia, el inicio de la independencia, y tuvimos dos eventos.
7: Sí.
6: Dos eventos aquí en Allende se acostumbra de esta manera, porque pues Río Bravo y Tembladora merecen también. Y estuvimos primero en Río Bravo, dando el grito ahí a las 9:30. Muy bonito, porque ahí la escolta que acompaña al alcalde para darle el grito es la escolta de la escuela de ahí de Río Bravo. Entonces, pues ahí nos acompañaron también los niños. Muy nutrido, las familias de Río Bravo estuvieron muy contentos. Y pues sí, después de eso también tuvieron su propio baile ahí con dos grupos que sí estuvieron amenizando. Yo no sabía si quedarme allá, si venirme a Allende, porque allá estuvo 5M, que es de aquí de Allende. Y después de eso estuvo Mazore. A mí me gusta mucho Mazore. Entonces, no, muy padre allá. También muy contenta la gente, haciendo ahí transmisiones en vivo, compartiendo. Y luego nos vinimos a Allende, ahí como pueden ver. He escuchado varias veces al alcalde dar el grito, pero sentí que en esta ocasión él estaba más emocionado. Y cuando tu líder está emocionado, definitivamente tú también estás.
7: Claro.
6: Y se generó ese ambiente muy patriótico que México, que Coahuila y que Allende merece. Y se sentía en la calidez de las personas que estaban ahí presentes. Y bueno, pues disfrutamos mucho de esto. Hubo una gran derrama económica también ese día, porque como cada año se acostumbra, a las personas interesadas en venir aquí a la plaza, claro, a vender, no, hombre, se preparan con mucho tiempo y cómo nos acomodamos y ahora cómo va a ser y hasta cuánto puedo llevar, y yo, no, pues tráiganse todo lo que quieran que sientan que a la gente le puede gustar.

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0: Vamos a continuar, 8 de la mañana ya con 28 minutos. En más información, el Departamento de Ecología del municipio de Allende atiende con prontitud los reportes que hace la ciudadanía a todos los sectores, así lo aseguró el titular de la dependencia, Luis Fernando García Vázquez. Elogió asimismo la tarea que desempeña el personal de recolección de basura, al tiempo que pidió a la ciudadanía evitar arrojar objetos peligrosos en los tambos de basura, como son vidrios o jeringas, que puedan provocar lesiones al personal de limpieza. Escuchamos.
1: Estamos trabajando pues con todos los reportes cerrados en cuestiones de, lo hemos minimizado a casi al 100%, no tenemos reportes, han dado caso que haya un fallo de algún camión, ¿verdad? También quiero decir del compromiso, hace poco salió un video, se me estaba pasando, ¿verdad? Un tema para agregar sobre las personas que salen a trabajar, a hacer el recorrido de la basura, ¿verdad? Son personas que desde las 5 de la mañana ellos salen a trabajar y pues hacer partícipe a la ciudadanía de que toda la basura busquemos echarlas, colocarlas en bolsa, ¿verdad? Cuidando no poner ahí algún tipo de latas o vidrios, o jeringas, para cuidar eso también de los trabajadores. Los trabajadores se enfocan en vaciar la basura de todos los toneles. Cada ruta trae aproximadamente arriba de 1,500 tambos diarios, ¿verdad? Más en las colonias, que sabemos que es una cada 10, 20 metros, aproximadamente. Entonces, me siento muy orgulloso de estar trabajando con ellos, ¿verdad? El trabajo que ellos están realizando y ser parte de esto también, pues un trabajo en equipo, tanto de nosotros como de la gente que está ahí, si nos pueden echar la mano con eso para cuidar, sabemos que ahorita hay mucha fauna de perros y gatos por todos lados, ¿verdad? No podemos hacer nada directamente nosotros como los recolectores de basura con eso, pero créanme que su función la están haciendo buscando minimizar eso. Ellos vacían casi siempre los lunes tambos de basura, ¿por qué? Con el fin de que no se les acumule más adelante esto. Entonces es hacerle un mantenimiento tanto nosotros como dueños, ¿verdad? De, claro. del tambo y nosotros nos encargamos de lo demás. Es un trabajo en equipo.
0: Vamos a continuar, 8 de la mañana con 31 minutos. En más información, en la plaza de la comunidad de Río Bravo, Coahuila, municipio de Allende, se efectuará una edición más del Bazar del Bienestar este viernes a partir de las 6 de la tarde. La directora del DIF municipal, Adriana Patricia Montalvo Hernández, indicó que al tiempo que se mantienen los patios limpios, libres de cacharros y focos de infección, las familias reciben productos de la canasta básica, pañales, artículos de limpieza en general. Esto ya pasó, esto fue ayer. El alcalde de Villa Unión, Mario Humberto González Vela, reiteró la invitación a disfrutar de la cuarta edición del Peyotazo, que se llevará a cabo este próximo sábado 26 de septiembre. Dijo que se espera la participación de más de 200 pilotos que recorrerán la ruta acostumbrada por el Homerío de Peyotes para concluir en el Parque Recreativo La Luz del municipio de Villa Unión.
2: Recordar que no es una carrera, es un paseo donde vamos disfrutando, platicando con los amigos y tomando fotografías de los bonitos paisajes. Y pues aquí los esperamos a todos el próximo sábado 26 de septiembre.
3: ¿Y es la ruta acostumbrada?
2: Es la ruta acostumbrada, es una ruta muy bonita que ya la tenemos recorrida en los años anteriores y que no es peligrosa porque puede uno cambiar por otras partes más extremas, pero lo que no queremos es que haya peligro para los participantes. Entonces, haciendo este recorrido con cuidado, hay unas subidas importantes, bajadas importantes, pero con cuidado, gracias a Dios en los años anteriores no ha habido ningún detalle y es lo que esperamos en este también, que se disfrute el recorrido y llegar todos con bien a la meta. Bueno, el año pasado participaron más de 200 vehículos, pues alrededor de esa misma cantidad esperamos la participación, y si son menos, son menos. Al final de cuentas, lo que importa pues es hacer el recorrido y esa convivencia con un gran número de amigos de la región de aquí del norte de Coahuila, pero también vienen de otros municipios del estado, de otros estados y también de la Unión Americana. Sí, pues se invita a ir principalmente con las medidas de seguridad, ¿verdad? Pues que son sus lentes, el casco, Jalisco. Aquí al salir se les apoya con una bolsita para lo que es depositar la basura durante el trayecto. Les pedimos de mucho favor no tirar basura en el trayecto, ya que pasamos por varios ejidos, por varias pequeñas propiedades de particulares, y la condición que siempre nos ponen es: no hay problema, pueden pasar siempre y cuando dejen limpio. Nosotros, como quiera, al día siguiente vamos a revisar, pero sí les pedimos, ¿verdad?, que nos apoyen en que en cada carrito vaya la basura. Al llegar al término, ahí va a haber dónde depositar la basura.
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0: De la mañana con 34 minutos, 8 ya con 34. El DIF municipal de Villa Unión, que preside Marta Patricia Garza de González, continúa brindando asistencia social con la preparación y la entrega de alimentos a domicilio en beneficio de un grupo de personas con discapacidad y adultos mayores. El vocero del organismo local, Julián de la Riva de la Garza, informó asimismo que el grupo de personas con discapacidad disfrutó de una divertida función de cine y convivencia en las instalaciones del DIF el pasado martes 15 de septiembre. Vamos a escuchar esta nota.
9: Seguimos con lo que es la asistencia, el programa de asistencia social, que es el programa alimentario. Para todas las personas que están dentro de este programa, se les da el programa de asistencia de alimentos domiciliado, previamente, diariamente preparado, y se les lleva hasta su casa un platillo calientito a estas personas de discapacidad del adulto mayor. Así como también, pues, el 15 de septiembre, martes pasado, se llevó a cabo con el grupo de discapacidad una convivencia, el cual agradecemos a nuestra presidenta honoraria y a nuestro alcalde municipal el apoyo para que se le realizara un cine, un cine DIF, el cual pues disfrutaron este grupo, esta convivencia hasta este martes pasado, y así como también todos los jueves, ¿verdad?, es la reunión por el grupo del adulto mayor, que lo preside, lo maneja la señora Rosa Elena Santana, así como el discapacidad la señora Armida Valdés. Pues hoy tenemos la reunión de nuestros adultos mayores, el cual se constituye en nuestro DIF municipal, el cual pues realizan actividades de diversas actividades, así como también se les prepara un alimento, una rica comida, el cual todos los jueves este grupo de adulto mayor está en nuestro DIF municipal, se constituye, el cual las personas que quieren adherirse a este grupo, pues el único requisito es que tener 60 años, ¿verdad? Y pues ir con nosotros y pasar un rato ameno en nuestro DIF municipal. Así como también pues darles la información a la ciudadanía, tanto de la cabecera municipal como el área rural, que el 1 de octubre estarán los compañeros del INE ahí con nosotros, pues para realizar las personas que quieran realizar este trámite lo importante que es el INE, que es muy necesaria, el cual se le estará atendiendo de 9 de la mañana a 3 de la tarde. No se necesita hacer cita, es como van llegando, se les va dando la atención.

Vamos a continuar, 8:37 minutos. Vamos con más información. A esta hora tenemos una temperatura de los 27 grados centígrados. En el marco del Día Nacional de Protección Civil, la Universidad Tecnológica del Norte de Coahuila realizó un ejercicio de prevención con la participación de alumnos, docentes y personal administrativo. La comunidad universitaria, encabezada por el rector maestro Marco Antonio Saldaña Infante, participó activamente, reuniéndose en sus respectivos puntos de reunión para fortalecer la cultura de prevención y la capacidad de respuesta ante una emergencia. Esto ocurre por allá en la UTNC, en el marco del Día Nacional de Protección Civil, que seguramente el día de hoy pues habrán de realizar ejercicios en toda esta región de los cinco manantiales. 8:38 minutos, vamos a ver si podemos platicar con José Raúl Garzatrón. Con Raúl Garza, a ver si está preparado algo o lo estarán llevando a cabo otro día. Un momentito, estaremos en comunicación con él.

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5: 8:40 a.m, bueno, nos reportamos ahí con José Raúl Garzatrón, director de bomberos Allende, y nos comenta que pues están reprogramando esta actividad del 19 de septiembre, debido a que pues los alumnos están descansando, ¿verdad? Se trata de este sábado, y que lo reprogramarán para otra fecha, ya que pues esta enseñanza, esta práctica, pues va encabezada para ellos, ¿no? Para los jóvenes estudiantes, para cuando sean adultos o adultos mayores, pues ya sabrán qué hacer en una emergencia, ¿verdad? 8:41 a.m, nosotros vamos al corte de la hora. Y enseguida regresamos con más información con el famosísimo, único y auténtico hombre del búnker. Un fuerte accidente en el municipio de Morelos. Están reportando un fuerte accidente en el transcurso de la madrugada, ahí en el auditorio municipal Hermiro Jiménez. Alguien que iba a exceso de velocidad, iba pues tal vez alcoholizado, pues chocó ahí, se le terminó la calle y fue a chocar con el auditorio. Ya le estaremos informando en un ratito más. Son las 8:42 a.m.
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7: Con mucho gusto le damos a conocer el pronóstico del tiempo. Anuncia para este sábado 19 de septiembre, una temperatura máxima de los 37 grados. Como máxima, ya le dije, ¿verdad? 24 grados como mínima, 2% de probabilidades de lluvia. Muy baja la probabilidad de lluvia. Para mañana domingo 20 de septiembre, 37 la máxima, 23 la mínima, con 6% de probabilidades de lluvia. Para el lunes 21 de septiembre, 37 la máxima, 23 la mínima, con 6% de probabilidades de lluvia. Para el martes 22, 36 la máxima, 23 la mínima, con 5% de probabilidades de lluvia. Comienzan a subir las probabilidades de lluvia para el miércoles. Vamos a tener un 12% con una temperatura máxima de los 35 y una mínima de los 23 grados centígrados. Para el jueves 24 de septiembre, 34 la máxima, 23 la mínima, con 17% de probabilidades de lluvia. Aumentan las probabilidades de lluvia para el viernes 25, 34 la máxima, 23 la mínima, con 22% de probabilidades de lluvia. Y el sabadito 26, 34 la máxima, 23 la mínima, con 22% de probabilidades de lluvia. Es el pronóstico de la BD, la Superdigital.
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5: Muy bien, son las 8:52 ya la hora correcta. ¿Dónde ando? No me ubico. A ver. Por aquí. Luego le damos por acá. A ver. Y luego. Sí. Bueno. ¿Qué ha habido? A ver, nada más dame chancita aquí. No se me queda nada, no, ¿verdad? Bueno, perfecto. 8:53. Saludamos al famosísimo, único y auténtico hombre del búnker. ¿Qué hubo, mi gordo mata?
6: Que ya no soy el gordo mata, mi venero, toda la raza me conoce como el cochiloco. Buenos días.
5: ¿Qué ha habido, mi cochi? ¿Qué tenemos de novedades?
6: Fíjate que hubo un accidente en el municipio de Morelos, pero aún no sale la información todavía. Le preguntamos a Hugo, pero no
5: contesta.
6: No nos ha dicho absolutamente nada. Sobre este accidente que ocurrió en Morelos, ahí un vehículo que se impactó contra el muro del auditorio del Hermiro Jiménez. Uh-huh. Como que venía muy recio, no sé, o venía...
5: Pues, despacio no iba.
6: No sé.
5: Despacio no iba.
6: No, hay una persona lesionada en este accidente, pero no sabemos el nombre todavía hasta ahorita.
5: Sí, dijo Hugo que iba muy grave esta persona.
6: Uh-huh.
5: Que lo trasladaban al hospital regional de Allende en calidad de grave. No sabemos cómo evolucionó esta persona, pero lo que sí sabemos es que pues iba ahí muy velozmente por el bulevar Hermiro Jiménez.
6: Oscar Flores Tapia.
5: Sí, por el Oscar Flores Tapia y se impactó con el Hermiro Jiménez.
6: Sí.
5: Con el auditorio se le acabó la calle. Y luego se impactó con una barda de piedra, Miguel.
6: Ah, sí, pero no tiene ahí este, ¿cómo se dice? Unos tubos o algo así que lo detiene, ¿no?
5: Pues no sirven para nada, yo creo, contra la fuerza de... No sé si... Sí, se habrá detenido ahí los tubos que pusieron, pero...
6: Creo que hay unos tubos ahí enfrente de la barda esa,
5: lo que
6: mencionas tú.
5: Lo que resulta es que muchas veces los entierran muy, muy superficialmente.
6: Ajá.
5: Y a la hora de una velocidad esta tremenda, pues no sirven para nada.
6: Pues sí.
5: Pero bueno, ¿ya le hablaste a Hugo Martín?
6: Sí, le mandé un mensaje, pero no contesta todavía.
5: Pero una llamadita, ¿no?
6: Ah, está dormido, ¿no? Yo creo.
5: Pues, no sé.
6: Hay que esperar a que nos diga algo.
5: Bueno,
6: déjame te doy otra información también que ocurrió durante ayer por la noche, durante los operativos de cierre de bares y cantinas. Bueno, fue como la madrugada, yo creo, no sé, sí, a las 1:50 horas de este sábado. El mando coordinado de Zaragoza andaba cerrando los bares y cantinas. Y detuvieron a dos personas, dos mujeres, que se encontraban ahí afuera del Coyote, del bar El Coyote.
5: Cojo.
6: No sé si esté cojo. La verdad. Fue en las calles Ignacio Zaragoza y Mariano Escobedo, justo frente al bar El Coyote, ahí donde fueron sorprendidas en flagrancia estas dos mujeres, una identificada como Alicia N., de 41 años, y Lidia N., de 33 años, ambas originales de Zaragoza, quienes terminaron lesionadas tras la riña. Digamos, mujeres recibieron atención prehospitalaria y posteriormente fueron consignadas a Ministerio Público, donde se determinará su situación jurídica por el delito de lesiones y definir si el caso se judicializa o se resuelve mediante una feria. No, digo, mediante un acuerdo reparatorio, perdón.
5: ¿Andaban pedonas?
6: Pues quién sabe, no sabría decirte.
5: ¿Qué, Miguel? ¿Ese bar lo conoces? ¿Sabes dónde está?
6: Sí, lo conozco.
5: ¿Dónde está ubicado?
6: Bueno, te digo que ahí en la calle... Pero está más cerca de la calle...
5: Ubica
6: para las... No, está por la Zaragoza.
5: Ubica para las personas que no somos de allá. Para las personas...
6: Del doctor Villalobos antes de que termine la otra cuadra.
5: Y las personas...
6: Antes de que termine esa cuadra, digo.
5: ¿De los autobuses para dónde? Hay cosas que conozcan.
6: No, ahí pegado los autobuses, pero por la calle Zaragoza.
5: ¿Qué es la transversal o qué?
6: No, es la...
5: Es que hablas como si la gente supiera dónde está...
6: Es que es la calle Zaragoza, es el frente de ahí de la ferretera del profesor
5: ¿cómo se llama?
6: Terrazas.
5: Uh-huh.
6: Ahí enfrente está la el Coyote.
5: Ojo.
6: Pero fue afuera.
5: ¿Es un bar de mala muerte o qué?
6: No, es un bar, simplemente...
5: Porque andaban ahí las mujeres en una inshore.
6: Fue afuera del o sea, fue ahí afuera del bar.
5: O sea, no andaban en el bar.
6: No andaban en el bar.
5: Porque hay muchos bares ahora que han surgido y la gente va... Pues antes se vestían más o menos ahí, se ponían sus mejores ropas, pero ahora, por lo que estoy viendo, uno anda en chor y en playera, ¿cómo se dice? En blusa, toda holgada, toda...
6: En blusa rosa.
5: Sí, en blusa rosa. Y la otra anda... Es un vestido ahí, pero está más o menos de tu rodada, Miguel. De tu mismo ancho.
6: Pero ya toda, ¿cómo dice? Toda tatuada.
5: Por eso te digo, ¿qué tipo de bar es ese? O posiblemente ahí se encontraron, ¿verdad? Afuera.
6: Yo creo.
5: Porque yo estoy entendiendo que estaban en el interior del bar y salieron a darse unos moquetazos.
6: No, pues aquí dice que fue en la vía pública.
5: Sí, pues, a ver, salte tú primero, y que se salió, ahí va la otra siguiéndola, y nomás vieron ahí la banqueta y riata, y riata, y riata, hasta que llegaron las autoridades.
6: Pues sí.
5: ¿Cómo ves?
6: Que andaban en un operativo.
5: Y ahora, fíjate, no sé si viste algunos videos que grabaron durante la cabalgata de Sabinas.
6: Ajá, vi algunos.
5: Muchos pleitos de mujeres.
6: Fíjate, ahora se pelean más las mujeres que los hombres.
5: ¿Qué le está pasando a nuestras mujeres?
6: Es que andan pedas.
5: Pues sí, Miguel, pero uno también
6: andan
5: se pone
6: pedo.
5: Y uno dice, ¿qué traes? Pues ¿qué traes? Pues tírale, pues vente tú. Y ahí están como 2 horas y nunca se hace nada.
6: Y ahora las mujeres se desgracian. preña.
5: Y las mujeres, basta con que le roces ahí la espalda donde vas pasando, ¿qué traes? Y se van a las cachetadas, se agarran de los cabellos y comienzan a jurgunearse. Y eso definitivamente está mal, ¿no, Miguel?
6: Pues sí está mal, pero pues, ¿qué puedes hacer?
5: O sea, a mí me sorprendió la cantidad de
6: pleitos.
5: De pleitos, pero sobre todo de mujeres.
6: Sí.
5: El sexo débil le llama, Miguel.
6: No, ya no es débil ahora.
5: ¿Ya son de mujeres de pelo en pecho?
6: No, son mujeres que...
5: Por eso, de pelo en pecho.
6: No sé si de pelo en pecho, nunca las he visto.
5: Imagínate que andes allá por las boobies y...
6: ¡Ah, tú sí!
5: Pelos ahí, no, pues ¿cómo? Como cuando dicen, yo no tengo pelos en la lengua. ¿Te imaginas a alguien que tenga pelos en la lengua? ¿Que tenga pelos en la lengua?
6: No, pues no. ¿Cómo? No.
5: ¿Qué le pasa al sexo débil? ¿Por qué se andan moqueteándose ahí? Y sobre todo en vía pública. A lo mejor, pues, antes existían pleitos de vecinas, ¿no, Miguel? Que, por ejemplo, pues que tu niño le pegó a mi niño. Ah, es que tu niño es bien grosero. ¿Pero cómo le vas a decir grosero? Y con la escoba, Miguel.
6: Ah, con la escoba.
5: Con la escoba, con lo que traigan las mujeres. Pero era raro, Miguel, era raro. Ahora ya lo estamos viendo todos los días. Muy frecuentemente. Son muy violentas las mujeres.
6: Ah, son muy violentas las mujeres.
5: Pues que no viste, hijo, estás ciego, te falta criterio.
6: No, sí,
5: me
6: pero...
5: Me preguntas lo mismo que te digo.
6: Dices que todas tú.
5: ¿Eh?
6: Dices que ahora las mujeres son, Es que los tiempos cambian.
5: Yo no le estoy diciendo, ahí están las evidencias. Yo no lo invento. Ahí están las evidencias. Tú me dijiste que lo viste. ¿Qué le está pasando a nuestro sexo débil? Yo digo, ¿están tomando mucho?
6: Pues uno, eso puede ser que estén tomando mucho.
5: ¿Se drogan?
6: Otra vez que traigan riñas, ¿cómo se dice? Riñas pasadas, ¿verdad? O sea, que se acuerden de algo. Pues tú me...
5: Viejas rencillas. No, hombre, las mujeres se molestan por todo, Miguel.
6: Ah, sí.
5: Se molestan porque vas pasando y le rozas, y ¿por qué me rozas? Y ¿por qué te me quedaste viendo así? Me barrió de arriba abajo, dicen. Ay, me barrió de arriba abajo. ¿Qué trae esa tipa? Van y le dan una cachetada. ¿Qué es eso, Miguel?
6: Uh-huh.
5: Antes las mujeres eran de respeto y el sexo débil, decíamos, y ahora no, ahora es el peleoneras. O sea, yo me pregunto por qué. ¿Qué estará pasando? ¿Por qué toman mucho? Aunque también las comprendo las mujeres, Miguel.
6: Ah, las comprendo.
5: Yo a veces las comprendo las mujeres, porque las deja el marido.
6: Fíjate, déjame te comento, allá en Nava ayer hubo también un pleito así de una mujer, o no sé, déjame te digo, una mujer terminó detenida luego de un altercado con policías, presuntamente por agredirlos verbalmente.
5: Oh, está peor eso.
6: Ajá, y fíjate, porque una cosa es ser burlona, contestona o sarcástica, y otra muy diferente es que una discusión termine escalando a una agresión física.
5: Ándale, ¿cómo estuvo?
6: Que nadie confunda las cosas, ni la burla justifica que un policía abuse de su autoridad, ni una provocación justifica que alguien responda con violencia. Al final parece que esos tiempos hasta una discusión puede terminar en patrulla, esposas y un problemón. Ni Electra la pudo salvar. Es que esta mujer trabajaba en Electra, de Nava.
5: ¿Dónde está Electra de Nava?
6: Ahí está, a 3 cuadras de la presidencia.
5: ¿Para dónde?
6: Para atrás, pues para atrás.
5: No, puede ser.
6: Por la calle que vas caminando, por donde entras, ahí a Nava.
5: Uh-huh.
6: Está 3 cuadras antes. Está 1 cuadra antes de los, donde están los, lonche de Rojero. ¿Ubican los lonche de Rojero o no?
5: Sí.
6: Bueno, está 1 cuadra antes, en la mera esquina.
5: No la he visto.
6: Ahí está Electra. Y esta mujer trabajaba en Electra. Y pues les echó ahí a los policías, no sé qué les diría.
5: ¿Les echó chifletas?
6: No, con palabras.
5: Pues por eso, ¿y cómo son las chifletas?
6: Con chifletas es... ¿Entiendes?
5: No, hombre, andas... No. Te falta barrio.
6: Bueno, me falta barrio.
5: Chifletas es que les digas hay cosas, improperios.
6: Sí.
5: ¿Y por qué? ¿Con qué motivo?
6: Pues no te digo que... Haz de cuenta que esta mujer detenida presuntamente, ¿verdad?, por agredirlos verbalmente. La policía, no sé por qué llegaría la policía ahí con ella, no sé la verdad. Pero les empezó a echar ahí, a burlarse de ellos y todo.
5: Pues los policías deben de estar preparados, deben de tener amplio criterio.
6: Sí. ¿No? Y esto de burlona, contestona o sarcástica.
5: ¿Pero qué tiene que ver eso?
6: Terminó escalando en una agresión física.
5: Ah, ¿los golpeó?
6: Pues no sé, dice ahí.
5: Agresión física, pues es que te golpean, ¿no?
6: Y andaban mujeres policías también, que fueron las que la detuvieron.
5: O sea, un policía también debe tener criterio, porque, oye, una mujer... Y te rayan el disco. Deben de estar ponerse un teflón, ¿no?, los policías.
6: Pues sí.
5: Yo soy servidor público, yo tengo que aguantar rayadas de disco. Tengo que aguantar golpean, si me hacen algo, pues ya actúo.
6: Dice que Electra no intervino, y sí intervino, porque ahí están las mujeres allá afuera. Están discutiendo ahí están platicando con los policías. Pero no, pues quién sabe.
5: No, pero a lo mejor las mujeres se enamoran de...
6: Como quiera se la llevaron a la mujer.
7: Gabriel.
5: De los policías.
6: Amaneció en el fresco bote.
5: Sí. Pues quién sabe qué será.
6: Lo sabrá Dios.
5: Será el sereno. ¿Qué más saben, Miguel?
6: Será el sereno. Fíjate. Hijo eso. Bueno, vamos a otras cosas entonces. Oye, vamos con la información de Villa Unión. Fíjate, déjame te digo que allá en Villa Unión hoy sábado va a haber va a haber la celebración del Ejido La Luz, que están invitando al 89 aniversario, hoy sábado 19 de septiembre. Este aniversario, el 89 aniversario del Ejido La Luz, va a tener una tradicional cabalgata que inicia a las 11 de la mañana desde el Arco de Villa Unión. Desde el Arco de Villa Unión.
5: ¿A cuál?
6: ¿Cómo?
5: ¿A cuál arco?
6: El arco que está en la entrada, Allende Villa Unión, ¿no?
5: Allende, no sé, no, por eso te pregunto.
6: Yo creo que sí, Allende Villa Unión.
5: Porque
6: tiene el arco, yo digo, Allende Villa Unión.

0: por humildad.
1: No, ya, ya.
0: ¿O por qué?
1: Ya soy muy humilde. ¿Qué toque otro? No, hombre, pues tú eres el grupo principal. No, somos muy humildes.
0: Ok. Pues ahí va a estar la humildad norteña.
1: La humildad norteña.
0: Hey, tocas muy bien, ¿eh?
1: ¿De quién lo trae o qué?
0: ¿Quién trae a quién?
1: El grupo ese.
0: ¿O la de Giro la Luz?
1: Sí, pero ¿quién es el Caimán?
0: Ah, no sabría decirte. Esto se realiza en coordinación con el comité organizador, o sea, el municipio de Villa Unión, que encabeza el ingeniero Mario González Vela, en coordinación con el comité organizador de ahí del Ejido La Luz. Todos están invitados.
1: ¿Y dónde va a ser el evento? ¿Ahí en la placita, dónde?
0: Tengo entendido que en el Ejido La Luz.
1: Sí, pero pues imagínate.
0: Pues yo no sabría decirte si en la plaza, ¿no? Yo digo que ahí en la plaza. Yo pienso.
1: ¿Tú piensas?
0: Pues tú te vas al Ejido La Luz y ahí lo buscas. No está muy grande el Ejido La Luz.
1: ¿Puede ser ahí en el Parque La Luz?
0: No, aquí dijera, ¿no?
1: No.
0: El anuncio. Los invitamos ahí al Gran Valle Libertario en el Parque La Luz. Dice, el Ejido La Luz.
1: ¿Alguien de La Luz que nos...?
0: Que nos diga dónde va a ser el festejo.
1: Sí, tiene un auditorio. O la cancha ahí de la escuela, no sé. Las canchas de las escuelas muchas veces sirven como recinto ahí para estas festividades.
0: Ah, sí.
1: Posiblemente sea ahí.
0: Pues a lo mejor sí.
1: ¿Cómo la avestruz?
0: Está bien. Déjame, te informo también.
1: Van a dar comida, amiga.
0: Que allá en Piedras Negras.
1: ¿Va a haber comida?
0: Va a haber comida. No sabía decirte. En lo del aniversario.
1: Sí.
0: No sabría decirte, no dijeron ahí.
1: Bueno.
0: Pero a lo mejor.
1: Saludo a todos nuestros amigos allá del Ejido de la Luz, les enviamos un apretón de manos, un saludo y felicidades hoy por estar celebrando un año más de vida, 89, ¿no?
0: 89 años.
1: 89 años.
0: Sí.
1: Muy bien. ¿Qué más hay?
0: Déjame te digo, espérame. Es que aquí lo tenía ya, pero, ahí va. Ah, caray.
1: Bueno, salgo a las 10, Mike.
0: Sí, ya sé que son las 10. Déjame te
1: salgo
0: digo
1: a las
0: que...
1: 10.
0: Ah, ¿que a las 10 o qué?
1: Salgo a las 10.
0: Que sales a las 10.
1: De preferencia y antes de las 10.
0: Fíjate, elementos de la Agencia de Investigación Criminal de la Fiscalía General del Estado, Región Norte 1, acudieron durante la madrugada de este sábado a un domicilio... No, ¿cómo durante la madrugada de este sábado?
1: Sí.
0: Ah, sí, durante la madrugada de este sábado a un domicilio
1: horas.
0: De la colonia privada Blanca, donde se reporta el fallecimiento de un hombre. Los hechos ocurrieron en un domicilio ubicado sobre la calle 17 de Noviembre, donde fue localizado sin vida Martín Arturo Fernández González, de 39 años de edad, quien se desempeñaba como taxista allá en Piedras Negras. Esto fue en la colonia privada Blanca, en Piedras Negras. De acuerdo con el reporte proporcionado a las autoridades, su esposa Esmeralda Janet Andrade González, de 34 años, muy joven, señaló que alrededor de las 23:50 horas llegó al domicilio y encontró la puerta cerrada, por lo que solicitó el apoyo de un vecino para poder ingresar. Al entrar al inmueble, localizó a su esposo suspendido, por lo que de inmediato realizó el reporte al sistema de emergencia 911, y fueron elementos de la Agencia de Investigación Criminal, acudieron al lugar para realizar las diligencias correspondientes, mientras que personal especializado llevó a cabo el procesamiento de la escena, o sea, de la persona que estaba fallecida.
1: Fíjate que
0: yo creo fue causas naturales, yo digo, ¿no?
1: Sí, un infarto posiblemente. Fíjate que el jueves, Miguel.
0: Pero muy joven, 39 años.
1: El jueves. Andaba ahí en la Plaza de Armas, ahí en Saltillo, la noche.
0: Sí.
1: Y comenzó una cajera ahí de un Oxxo a gritar. Y dije, caray, la asaltaron. Ahí en contraesquina del Palacio de Gobierno. Comenzó a gritar y pues acercamos ahí. Pues una trabajadora le dio un infarto.
0: A una trabajadora le dio un infarto.
1: A una cajera, 37 años tenía. Nos tocó ver todo ahí el asunto. La ambulancia tardó mucho, por cierto. No había por dónde pasar, muchas

0: calles ahora ya son peatonales. Y andaba la ambulancia Chaloca buscando la entrada y al fin llegó ahí, pero para cuando llegó bajaron el desfibrilador y todo eso, ya no tenía signos vitales. 37 años tenía la mujer, murió mientras trabajaba.
1: A ver, la mujer estaba gritando y luego se murió, ¿cómo?
0: No, la compañera de ella.
1: Ah, la compañera de ella estaba gritando.
0: Ya ves que hay dos cajeras y uno ahí para que ande pues trayendo el agua y llenando ahí los anaqueles.
1: En un Oxxo.
0: No te digo, ahí contra la esquina del Palacio de Gobierno en Saltillo, la Plaza de Armas. Y llegó la mujer se desvaneció en el piso y quedó tirada. Uh-huh. Y su compañera pues salió gritando ahí de la tienda del Oxxo.
1: El Oxxo.
0: ¿Qué está pasando? Pensamos que la habían asaltado algo, alguien había atentado ahí contra ella. Pero no, dijo, es que mi compañera se puso muy mal. Uh-huh. Y fuimos a ver y estaba tirada en el piso. Le hablaron a la ambulancia, hasta en tres ocasiones, porque no hallaba cómo entrar ahí. Y resulta que pues murió. Bajaron ahí el desfibrilador y trataron de reanimarla, pero ya había fallecido esta mujer. Un caso muy, muy triste que me tocó ver. Y esto habla de la... Tú decías ahorita, ¿cuántos tenía este hombre?
1: 39 años.
0: Esta mujer tenía 37 años.
1: Fíjate, mucho más joven.
0: Ahí llegaron familiares y mencionaron de que tenía 37 años esta mujer que perdió la vida mientras realizaba su trabajo.
1: Fíjate nada más. Fíjate que un empleado de Racini sufrió una amputación de dos de sus dedos de la mano izquierda tras estar laborando. Los hechos ocurrieron la tarde de ayer viernes, cuando en una empresa que se llama Racini, ubicada en la colonia Bravo, lo trasladaron a Martín Hernández Morales, de 39 años, en una ambulancia particular, al Hospital General de Zona Número 11 del Seguro Social, para que recibiera atención médica. Trascendió que se encontraba en su turno en una máquina y en un descuido le prensó la mano izquierda, amputándole el dos dedos, por lo que fue llevado al hospital para que recibiera atención médica. Elementos de la Agencia de Investigación Criminal y Policía Civil Coahuila atendieron dicho reporte para determinar que se trata de un accidente y ver si no existe una conducta penal.
0: Fíjate, la mujer que te estoy hablando, 37 años, habría presentado un fuerte dolor en el pecho antes de desvanecerse. La causa del fallecimiento podría determinarse mediante la necropsia. Sí, pues dice que sufrió un fuerte dolor a las 23 horas del jueves. Isela Marta Isabel trabajaba en el Oxxo sobre la calle Ignacio Zaragoza, a un costado de la Plaza de Armas. Sí, es esa mujer la que te estaba contando. ¿Qué más hay, Miguel?
1: Fíjate que ya estoy revisando, dice, todo, es todo lo que hubo.
0: Toño.
1: Sí, pero déjame te digo que... no, fíjate, hubo otra cosa también. Que un trabajador identificado como Felipe de Jesús Ruiz Puga, de 44 años, resultó lesionado mientras laboraba con maquinaria en las instalaciones de Bodega Aurrera, ubicada sobre República, allá en Piedras Negras. De manera preliminar, se reportó una posible fractura en el pie derecho. Paramédicos de bomberos de Piedras Negras se acudieron al lugar y posteriormente trasladaron al trabajador a una clínica del IMSS para recibir atención médica. Esta persona, que era montacarguista, ¿no? En un montacargas allá en Bodega Aurrera, pues sufrió una lesión ahí mientras laboraba con esta maquinaria en las instalaciones de Bodega Aurrera.
0: Mientras hacía su jale.
1: Llama Felipe de Jesús Ruiz Puga, de 44 años.
0: Qué barbaridad.
1: ¡Qué barbaridad! Y déjame te digo...
0: Hoy es Día Nacional de Protección Civil, Mike.
1: ¿Cómo?
0: Hoy es Día Nacional de Protección Civil.
1: Hoy es Día Nacional de Protección... Hoy 18... o no, 19. Hoy 19 de septiembre.
0: Pues ¿se recuerda los temblores del 85 y 17? ¿Qué recuerdas?
1: ¿Van a hacer algo o no?
0: Pues a
1: o
0: las...
1: sea, algún simulacro, no sé.
0: A las 12, un simulacro nacional que van a sonar los celulares.
1: Oh.
0: Van a sonar de manera diferente.
1: O sea, a la 1 de acá.
0: Sí, ¿no? Estamos una hora adelante.
1: Sí.
0: Hora de la frontera.
1: Así es.
0: ¿Y nos vamos a emparejar, Miguel?
1: Sí, si os quiere, en noviembre, ¿no?
0: En noviembre.
1: Sí, creo que sí.
0: Aunque ya oscurece más...
1: Más temprano.
0: Más temprano, ¿verdad?
1: Sí, ya para las 8 amanece, ya está oscuro.
0: Y amanece más tarde.
1: Sí.
0: Yo creo que ya no es para noviembre, Miguel, digo para octubre.
1: Bueno, no sé, no sabría decir.
0: Bueno, vámonos.
1: Déjame te digo que este domingo, el 18 de octubre, nos vamos a vivir una de esas tradiciones que nos recuerda de dónde venimos y todo lo que representa nuestra tierra. Llega la cabalgata del Bicentenario para celebrar a caballo entre amigos, familias y mucha identidad los 200 años de historia de Allende, porque nuestras tradiciones no solo se recuerdan, se viven, se disfrutan y se heredan. Es que nos vemos en la cabalgata de Allende, donde Allende es grande por su gente. Domingo 18 de octubre, la cabalgata del Bicentenario Allende, grande por su gente, fíjate.
0: Hay que preparar hay que preparar el cuaco y la cuaca. El cuaco y la cuaca. Oye, Miguel, es el domingo primero de noviembre, tienes razón.
1: Sí.
0: Primero de noviembre.
1: Es cuando cambia el horario.
0: Cuando cambia el horario, sí.
1: Órale, está bien. 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Muchísimas gracias, Juan Raúl, que tengas un excelente sábado, un feliz fin de semana. Nos vemos, nos escuchamos aquí hasta el lunes. Gracias.
0: Gracias, buenos días.
1: Buenos días.
0: Buenos días, son las 9:28, ya nos vamos, amigos, por su atención. Muchísimas gracias por habernos escuchado el día de hoy. Si Dios lo permite, el próximo lunes regresamos. Me voy a quedar hasta las 10 de la mañana. Llámeme 1-10-11, 1-10-7-8.

8 de la mañana con 39 minutos. Acabamos de escuchar a los chicos de barrio con estos dos temas bien bonitos, especialmente para usted. Vamos a enviar un saludo para allá, para Lauro Valenzuela Hernández, que hoy está cumpliendo un año más de vida. Muy contenta, muy feliz está su madrecita Abigail y su papá Benito. Se une a esta felicitación su esposa Aili y de todos sus hijos que lo quieren mucho, y seguramente esta mañana ya lo despertaron con un fuerte abrazo, con un fuerte saludo hoy por su cumpleaños. Felicidades. Son las 9:40. Aquí están los relámpagos. Esto se llama ¿Qué tal si te compro?

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10 de la mañana con 16 minutos, 10:16 en esta mañana del 19 de septiembre. Estamos saludándole en la 93.9, sabadito, fin de semana. Gracias a ustedes que nos escuchan en la mejor estación, la que suena y suena bien desde Allende, Coahuila. Hoy es día de Nuestra Señora de la Saleta, los santos de José María de Yermo, Genaro y Susana. Susana, no llores, por favor. Esa mira. Ha transcurrido 261 días, 104 por avanzar de este año 2026. Muchísimas gracias por escucharnos. Vamos a este compromiso y regresamos con más a través de la 93.9 FM. Tu amiga Sonia María, el asistente, a través de la mejor frecuencia desde Allende, Coahuila, saludándote en este lindo sábado nubladito por la mañana.

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1: Damos la bienvenida hoy a los amigos que de nuevo están aquí con nosotros en Aguas Vivas. Gracias por habernos sintonizado hoy. En Juan 8:32, Jesús dijo, y conoceréis la verdad, y la verdad os hará libres. En el siglo XV vivía un duque en lo que hoy en día es Bélgica. Él se llamaba Reinald III. Era muy gordo y tenía un sobrenombre de gordo. Un día tuvo una disputa muy fuerte con su hermano menor, Eduardo, y después Eduardo, por medio de un golpe de estado, tomó su lugar y el poder. Eduardo no mató a Reynold. En vez de matarlo, edificó una habitación alrededor de Reynold y le dijo que podía tener su título y poder de nuevo, si podía salir de la habitación. No habría sido difícil para la mayoría de la gente, ya que la habitación tenía una puerta de tamaño casi normal, con ventanas, y la puerta no estaba con candado. Para salir, Reynold tenía que perder peso. Cada día el hermano menor le mandaba una variedad de comidas muy deliciosas. En vez de perder peso, engordó. Reynold se quedó allí 10 años. Cuando el hermano menor murió, soltaron a Reynold. Pero murió un año después por su mal estado de salud. ¿Era libre? No. Era preso de su propio apetito. Y eso es lo que le mantuvo allí, encerrado durante 10 años en aquella habitación. Si perdía peso, podía salir. Mucha gente se jacta de su libertad. Uno me dijo que hacía lo que le daba la gana porque él era libre. Por supuesto, Reynold no era libre cuando estaba encerrado en la habitación, pero tenía otra esclavitud peor, el apetito. El apetito le tenía esclavizado. Como dije antes, si perdía peso, podría salir. Pero era esclavo de su apetito. ¿Se daba cuenta él de esto? ¿Eres libre, amigo? Probablemente vives en un país con mucha libertad y haces lo que te da la gana. Domingo hablé con una mujer que vive en un país libre. Pero en la conversación me habló de una mujer a quien no podía perdonar. Y cuando habló de la mujer, había mucha amargura en su cara. ¿Era libre la mujer o era esclava? No del apetito, sino de la amargura y el rencor. No podía perdonar. Y era esclava del rencor, las malas actitudes y la amargura. Amigo, te planteo a ti la pregunta. ¿Eres libre? Por supuesto, hay rejas en las habitaciones en la cárcel. Pero hay rejas en los corazones humanos también. Hace unos años, un hombre llamó de uno de los programas de radio que tenemos. Tenía un problema muy gordo. Tenía 28 años y tenía una relación amorosa con una mujer casada de 38 años y tenía a la vez otra relación con otra chica. Con la primera mujer tenía una niña, la mujer que estaba casada. Admitió que no podía salir de la relación. Estaba atrapado. ¿Era libre? No. Jesús dijo, conoceréis la verdad y la verdad os hará libres. Jesús está hablando de la libertad interior. Libertad del pecado. Una libertad para hacer el bien y no el mal. Libertad para amar en vez de vivir atrapado por el egoísmo o la avaricia o los vicios, etc. Hace muchos años tenía mucho contacto con un muchacho en España que tenía una discapacidad física y tenía una paga del gobierno. Él tenía más o menos unos 20 años y vivía con sus padres. No tenía muchos gastos ya que vivía con sus padres. Recibía su paga a primeros de mes y enseguida iba para jugar a las máquinas tragaperras. En España llaman así las máquinas de azar. Después de varias horas de juego, normalmente perdía todo su dinero y no tenía nada el resto del mes. ¿Era libre? No. Esclavizado por el vicio. Segundo de Pedro 2:19. Pues uno es esclavo de aquello que le ha vencido. Cada uno es esclavo de aquello que lo ha dominado. Amigo, ¿qué te está dominando? Supongo que no estás en la cárcel y puedes ir y venir como te da la gana. Pero, ¿qué de las rejas en el corazón? ¿El pecado te domina? El odio es una reja porque no eres libre para amar. La codicia y la envidia son rejas porque no nos permiten vivir tranquilos y contentos. El resentimiento es una reja porque no te permite perdonar. Los prejuicios son rejas porque no te permiten ver a los demás tal como son y amarlos. Pues uno es esclavo de aquello que le ha vencido. Conoceréis la verdad y la verdad os hará libres. Conocer a Jesucristo es conocer la libertad verdadera. Una esposa de un hombre en África escuchó el mensaje de Jesús y su evangelio. Y con el tiempo dio su corazón al Señor. Empezó a ir a los cultos de la iglesia. Su marido se enteró y un día, al volver ella de la iglesia, la esperó en el camino. Le golpeó terriblemente y la dejó allí muy herida, detrás de un arbusto. Unas horas después, el hombre volvió para traerla a casa. Cuando la vio allí en el suelo, le preguntó, ¿y qué ahora? ¿Qué puede hacer tú, Jesús, por ti? Y ella contestó, me da la gracia de perdonarte a ti. ¡Qué victoria! ¡Qué libertad! Amigo, ¿eres libre o no? Yo estoy hablando de una verdadera libertad. Una libertad interior y real. ¿Qué te está dominando? ¿Qué te tiene atrapado y encerrado con las rejas en tu corazón? Y conoceréis la verdad y la verdad os hará libres. ¡Qué palabra tan preciosa y verdadera! Cantamos una canción, libre, libre. Tú me hiciste libre, Señor. Rotas fueron las cadenas que estaban atando a mi corazón. ¿Puedes cantarla verdaderamente? ¿Hay cadenas atando a tu corazón? Amigo, es tiempo de volverte a Jesucristo. Vivir de espaldas a Él es vivir en la esclavitud. Es vivir en la culpa. Es vivir en mis vicios, mis prejuicios, mis pecados. Y es, al fin y al cabo, vivir en la rebelión. Primero de Pedro 2:24-25 dice, y Él mismo llevó nuestros pecados en su cuerpo sobre la cruz, a fin de que muramos al pecado y vivamos a la justicia, porque por sus heridas fuisteis sanados. Pues vosotros andabais desgarriados como ovejas, pero ahora habéis vuelto al pastor y guardián de vuestras almas. Amigo, vuélvete a Él hoy. Pídele perdón hoy. Dale las gracias por la muerte del Señor Jesús en tu lugar. Deja tu rebelión, entrégale tu vida. Y de esta manera tú podrás experimentar la libertad verdadera, la libertad real, la libertad plena, la libertad que solamente la persona del Señor Jesucristo puede darnos. Jesús nos dice muy claramente, y conoceréis la verdad, y la verdad os hará libres. Jesús es la verdad. Él tiene poder sobre el pecado. Él tiene poder sobre la muerte, porque Él lo resucitó de entre los muertos. Unos viven esclavizados por el miedo, el temor, pensando en el día de la muerte, asustados porque no saben qué pasará después. Desconocen el futuro. Viven atrapados ahora por el miedo. Pero Jesús nos da libertad también sobre la muerte. Nos da victoria. Pablo pudo decir, oh muerte, ¿dónde está tu victoria? Gracias a Dios por la victoria que tenemos por medio del Señor Jesucristo. Libre, libre, tú me hiciste libre, Señor. Rotas fueron las cadenas que estaban atando a mi corazón. Él mismo llevó nuestros pecados en su cuerpo sobre la cruz, a fin de que muramos al pecado, que fuéramos libres en este sentido, libres para hacer el bien, y podemos ser sanados, librados por la obra de Jesús en la cruz. Y esta gente que andaba descarriada, nos dice aquí, pero vosotros andabais descarriados como ovejas, pero ahora habéis vuelto al pastor y guardián de vuestras almas. Amigo, es tiempo que vuelvas a Dios, que te rindas a Él, que le pidas perdón y experimentar una nueva vida en Cristo Jesús, una libertad que solamente Él puede dar. Hay libertad plena y verdadera en la persona del Señor Jesucristo. Qué triste es una esclavitud por el pecado, por los vicios, por los prejuicios, por las malas actitudes, el rencor, etc. Jesús nos da una libertad verdadera y plena. Él hoy extiende sus brazos hacia ti. Clámale a Él, habla con Él, arrodíllate delante de Él y Él te escuchará. Tenemos una página web, se llama cristosalva.net. Cristosalva.net.

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7: Bien. 10 de la mañana, ya son las 10 de la mañana con 55 minutos, 10 con 55. Muy buenos días a todos quienes nos están escuchando y acompañando en este día, el día de hoy, sabadito, Sabadrink, 19 de septiembre, sabadito. 19 de septiembre, estamos aquí acompañándole en cabina de la mejor estación 93.9 FM de CH en de Coahuila. Mañana agradable, nubladita, algo bello diría yo, con este clima más que agradable. Tenemos una temperatura de los... Ay, oiga, no alcanzo a ver, no traigo mi lupa en los ojos, vamos a ver. Tenemos una temperatura de los... A ver... 28 grados, oiga, 28 grados de temperatura, no sobrepasan los 30 grados centígrados en este momento en nuestro bello municipio de Allende, Coahuila. Y enviamos saludos a quienes nos están acompañando y escuchando. Muchísimas gracias por su preferencia. Enviamos un saludo para Gabriel Guadalupe, que está trabajando allá por la autopista Premier. Pues saluditos para usted y para todos sus compañeros trabajadores. Es sabadito, fin de semana. Ánimo, chicos, ánimo, que ya casi está por concluir esta semana y hay que darle con Tocho Morocho, por supuesto. Saluditos especiales y obviamente deseando que tengan una excelente jornada laboral. Y claro que le enviamos un saludito y por supuesto el tema que desean escuchar. Vámonos con esto, que es a cargo de los rancheritos del Topo Chico. Solamente cuando nos faltan 3 minutos para las 11. 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Súbale al volumen y usted no le cambie de estación.

0: Bien, 11 de la mañana en punto, puntuales y seguro nos vamos a trasladar hasta Super Gutiérrez con Cine María el día de hoy, sabadito, para escuchar las ofertas más relevantes para este fin y principio de semana. Adelante.
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0: 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Que tengan un buen fin de semana. Felices compras. Yo regreso los micrófonos a cabina con asistente. Adelante, buenos días.
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3: Bien, 23 minutos, ya solamente nos quedan 23 minutos para las 12 del mediodía, 23 a las 12. Oigan, andamos acá, corre y corre, por acá, por allá, por todos lados, pero pues aquí estamos en cabina, acompañándole en este momento, en esta mañana bastante, pero bastante agradable. Ya se dejó salir un poquito el solecito. Oiga, yo creo que espanté las nubes. Espanté las nubes con la emoción de que dije, ay, ya, gracias a Dios, ya está más agradable la mañana por aquí con el clima y todo ello, pero pues ya les dimos una asustadita. Oiga, ya se nos fueron las nubecitas. Pero bueno, de igual manera tenemos una temperatura ya en los 30 grados centígrados, la máxima temperatura pronosticada para el día de hoy. Acá, ahí donde está. Vamos a ver dónde está la máxima temperatura, que es de los 37 grados centígrados. Será la temperatura máxima que estaremos teniendo en nuestro municipio. Pero bueno, saluditos a usted que nos acompaña. Saluditos, Manilupina, ¿dónde andas? ¿Dónde estás? ¿Cómo va tu mañana? ¿Cómo están ustedes? Oigan, en este finecito de semana, ya más cerca de que se llegue ese día tan bonito de este mes de septiembre. ¿Cómo le hacemos? Y casi estamos por iniciar la estación de otoño. Está próximamente entrar el otoño. Justamente estuve viendo, creo que la semana pasada o en estos días, ni me acuerdo, ¿cuándo entra el otoño? Pues llega este próximo 22 de septiembre. Por la tarde del... Llega por la tarde del martes 22 de septiembre, aproximadamente a las 6, a las 18:06 horas, hora del centro de México, es lo que nos comenta, hora de México. Yo creo que pues aquí como a las 7 de la tarde. ¿Qué cambios nos traerá esta estación de otoño? Diga, pues yo más que nada espero que nos traiga fresco. Probablemente a partir de la próxima semana se vea un cambio considerable en las temperaturas, aunque pues no lo sabemos, es un pronóstico y por supuesto está propenso a cambios, así que usted manténgase actualizado a través de esta frecuencia 93.9 FM para mantenerse bien informado sobre esos cambios que nos dará la temperatura. Pero bueno, saluditos especiales a usted que nos escucha y nos acompaña en este municipio y también alrededor de la región de los Cinco Manantiales. Oiga, recuerde que hoy es 19 de septiembre, no se nos vaya a asustar porque en punto de las 12, de las 12 del mediodía, hora del centro de México, aquí como la 1 de la tarde, se estará llevando el protocolo, el simulacro nacional del presente año 2026. Por ahí estará sonando una alarma y se estará enviando un mensaje a su celular sobre el simulacro nacional de alerta sísmica. Así que no se nos vaya a asustar si de repente escucha un sonido por eso en punto de la 1 de la tarde, pues es el simulacro de este año, obviamente, pues conmemorando el día de los sismos que han estado ocurriendo en los pasados años, así que no se me asuste. Y bien, enviamos saluditos a todas las personas que nos acompañan y nos sintonizan, que nos están acompañando en esta mañana. Usted, que se está preparando, no sé, se está quizá preparando el almuerzo, probablemente pues vaya a ir a laborar, o ya terminó y concluyó su semana laboral y está simplemente descansando, pues acompáñenos en este sabadito cumbiero, sabadito con ritmo y sabor a través de esta agradable frecuencia 93.9 FM. Recuerde que puede comunicarse a través de nuestras líneas telefónicas correspondientes a los números 862-621-1011 y al 862, caray, me dio hipo, al 862-621-1078. Recuerde que nuestras líneas telefónicas están totalmente abiertas y disponibles para usted, listos para recibir cualquier llamadita, algún saludito, alguna complacencia que usted desee enviar, pues puede hacerlo con nosotros. Saluditos hasta la Unión Americana, donde las estrellas nos acompañan, hasta Kerrville, Texas, visitando a la muchacha. Claro que sí, hay que darle vueltas también a la familia, pero ya van a San Antonio, Texas, a comer. Pues, agradable mañana, agradable día, disfrute este fin de semana por allá. Usted si va a salir, si tiene algún evento, pues aproveche este finecito de semana. Recuerde que también necesitamos tiempo para nosotros mismos, que no se nos olvide. Pero bueno, saluditos para el señor Jorge Fuentes, para el suegro consentido. Oye, Ganda, como que la trabadera queriéndose darse a notar. Pero bueno, mejor vámonos con este tema, esto que es a cargo de Fito Olivares.

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0: buenos días, casi tardes. Estamos en este sábado y ya están abiertas sus puertas. Ahorita vamos a comentarles algo de lo mucho que usted puede encontrar para esa fiesta, para ese regalo, simplemente para sus niños que pues de pronto van creciendo y tienen necesidades de juguetes que también les ayuden pues a reforzar su motricidad, que les ayuden a descubrir nuevas cosas, colores, formas, en fin. Y bueno, pues en esta mañanita, en esta tarde, que estamos tarde. Ya estamos con la señora Sonia de la Rosa. Buenas tardes, señora Sonia.
1: Y buenas tardes, Sonia María. Muchísimas gracias por estar aquí con nosotros en esta nuestra apertura de este nuevo negocio.
0: Así es. Pues, ¿cómo surgió la idea de abrir una tienda con accesorios, juguetes para niños?
1: Pues bueno, eso se creó con la necesidad que vemos de que en realidad, no sé, puede ser que sí en algunos negocios vendan algunos productos de niños, pero aquí sí se va a hacer una tienda exclusiva para los niños. Es una tienda de juguetes para niños, como dices, son didácticos, son emocionales y pues para todo gusto, ¿verdad? Chiquitos, bebés, medianos y lo que sea un niño, ¿verdad? Hay juguetes que son de mesa, como para los niños un poquito más grandecitos, y hay para los bebés también, sus sonajas, sus juguetes de mordedera, todo lo que es un niño. Entonces, pues este negocio se hizo la idea de eso, primeramente por esto, de que sea exclusivo para los niños, y bueno, pues porque Dios nos bendice con muchos niños.
0: Así es, estamos viendo por aquí, señora Sonia, juguetes donde pueden brincar, donde pueden descubrir los colores, las formas, los números, también acá descubrir sobre los animalitos. Bueno, pues esos juguetes tipo maleta, o sea, hay variedad y también nos gustaría que nos platicara sobre el horario que tienen en esta nueva negociación.
1: Sí, pues ahorita en esta negociación tenemos un horario, pues pienso yo que accesible para los padres de familia que en la mañana pues no tenemos abierto, tenemos abierto desde las 12 del mediodía hasta las 7 de la tarde para acomodarse a las mamás que hagan sus ocupaciones en la mañana y ya después de ahí cuando pasen a recoger a los niños pues logren la salida y vengan a Rickson Toy. 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Tenemos aquí también la oportunidad de tener la facilidad para las papás que quieren algo en especial para sus hijos, ya sea un juguete de otro tamaño, otro color, otra de diferente forma. Entonces tienen la oportunidad de ordenarlo y nosotros haremos el deseo de traerles ese juguete que ustedes desean para que no batallen.
0: Estamos viendo el telefonito, señora Sonia. Dicen que si alguien no tuvo ese teléfono, no tuvo infancia.
1: Sí, por eso sigue siendo
0: pero más moderno.
1: Más moderno, sí, más colorido, y es el teléfono típico de todos los niños que se enseñan, como el que tiene niños sabe que a picarle a la ruedita, y ahí está el teléfono de colores, muy llamativo para los niños chiquitos que están empezando a ver todas las reacciones que hay de la vida, ¿verdad? Tenemos plastilina, también juegos didácticos donde pueden hacer figuras de plastilina sin tener que ensuciarse su ropita, ¿verdad? Y juegos de mesa, juegos de pista, las pistas tradicionales de carritos, para niños más grandecitos, pues juegos de puntería, de salto, ¿verdad? Y tenemos también pues los típicos legos, que son los cuadros que los niños empiezan a razonar y a ver, a aprender. Igual pues tenemos los bols.

0: los ¿cómo se llaman? Los robots, que son los que los niños, pues, en su imaginación hacen y deshacen con esos robots, ¿verdad? El típico bateo. Sí. Sí, ese ya lo va practicando en forma, ¿verdad? Y sí tenemos buena cantidad de juguetitos de diferentes variedades para diferentes edades. La típica muñequita bebé, la típica Barbie que no ha de faltar. Y los carritos Hot Wheels, que son hasta los adultos, son clientes de Hot Wheels. Como les digo, alguna cosa que en tienda no se encuentre, pues nada más se ordena y igual se le da su seguimiento para que obtengan lo que ustedes deseen.
1: Y es estaba viendo, señora Sonia, aquellos juegos son para los más grandes. Yo
0: Sí.
1: creo que hasta diversión para los papás.
0: Sí, ahí pueden participar los papás, en esos juegos de brincos y de pues mientras puedan brincar, ¿verdad? Porque ya no pudiendo brincar, ya no, pero
1: Tenemos las patinetas
0: sí, también
1: también.
0: la típica patineta del diablo, la patineta normal, ¿verdad? 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De niña. Y aquí tenemos en unos tamaños más pequeños, más grandes. Y pues tratando de cubrir todas los gustos de todos los niños, ¿verdad?
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0: 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Están en tiempo de prepararse para las fiestas próximas a venir y de tener sus estar listos, estar preparados para esas fechas.
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1: Hablado de Rickson Toy. Bueno, pues como siempre nos da mucho gusto saludarle, señora Sonia, y que bueno, pues nos comparta de lo nuevo que están realizando y pues como siempre trayendo negociaciones para el servicio de Allende y la región 5 Manantianos. 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
2: Sí, gracias a ustedes siempre por la atención que nos han dado a Rickson, a la refaccionaria de Rickson y a la familia, como siempre. Gracias al licenciado Rodrigo, a ti, Sonia María, a todos los locutores de la XBB. Gracias por su atención, su servicio, y estamos aquí al pendiente de la atención de todo el mundo.
1: Muy bien, excelente, excelente día, buen fin de semana y mucho éxito.
2: Gracias.
3: Y buenos días, ya casi tardes, estamos en este sábado 10.

Bien, 11, ¿cuál 11? No, 12 del mediodía. 12 del mediodía con 23 minutos, 12 con 23. Aquí seguimos, oiga, en cabina, aquí seguimos y no nos vamos echándole ganas en este sábado. Que la verdad, como le dije hace ratito, andamos vueltas locas aquí con unas cosas aquí en la radio. Pero de igual manera aquí seguimos acompañándole en este día. Muchísimas gracias por escucharnos y por acompañarnos. Continuamos con más música a través de su frecuencia 93.9 FM TSH de Coahuila. Ya pasamos un poquito de las 12 del mediodía, así que vámonos con más temas, cambiando un poquito la programación. 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
11: 14 minutos, ya solamente nos quedan 14 minutos. Para la una de la tarde, 14 a la una. Enviamos un saludito, vamos a ver, a usted que sigue queriendo escuchar temitas. Sabadito cumbiero variado, la verdad. De todo un poco, ya sabe que tenemos aquí en cabina y nosotros le agradecemos por estar al pendiente de nuestra programación, estar con nosotros y por supuesto acompañándonos otro día más, otra mañana más aquí a través de su estación amiga. 93.9 FM, TSTH de Coahuila. Vamos a enviar este tema a usted que desea escucharlo. Esto que es a cargo de Grupo Flash. Sígase comunicando con nosotros a través de nuestras líneas telefónicas o bien también a través de nuestra línea de WhatsApp.

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1: Bien, una de la tarde en punto, ya es la una de la tarde en punto, y justamente nos acaba de sonar, por ahí el simulacro que le habíamos comentado hace un ratito. No se nos asuste, la verdad, esto es un simulacro, así que si usted escuchó este sonido en su celular y le apareció un mensaje, pues forma parte del simulacro nacional de este año presente 2026. Nos vamos a una pequeña y corta pausa comercial y claro que en un momento más regresamos con más música a través de esta frecuencia 93.9 FM de CH en de Coahuila.
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0: La 1:28 PM, 1:28 PM es la hora correcta. Corra, güey, acelérese. Bien, oiga, la 1:28 PM, 1:28 de esas distintas facetas que tenemos los locutores. Ah, que sí, bien. La 1:28 PM. 1:28 PM, la temperatura, oiga, está calurosita en los 35 grados centígrados. En la tardecita de hoy, fin de semana. Bien, oye, ¿qué pasó? Déjame ver por qué. ¿Dónde están mis lentes? No veo. Aquí están. ¿Dónde están? Nos vemos más tardecito, Mani, el chico de las manos mágicas. Hola, Mani. Saludos allá en Abacoa, nos tenían bien abandonadas. ¿Cómo están? Pues es que los pendientes, ¿verdad? Saludos para la señora Lupita, para la familia Muñoz Colorado, allá en Abacoa. Ah, sí, claro. Si nos a las dos, Mani. Si no le da el. Lo que pasa es que no me aparece, Mani. No sé por qué. No puedo responder en nuestra. Pero no es por. Yo. No te habrán hackeado. Ay, Dios mío. Buenas tardes. Muchas gracias a ustedes que nos están escuchando dentro de los 5 manantiales y más allá, porque déjame ver por acá. No, si los demás sí puedo responder. Nada más ahí me dice que no está disponible. O sea, no está disponible el Messenger. ¿No te robaron el Messenger, Mani? Saludos para ustedes que nos están escuchando en esta tardecita extraordinaria. La verdad que, anduvimos pero súper, súper apuradillos esta mañana. Fuimos a Super Gutiérrez, luego nos fuimos a Rickson Toy. La verdad que ahí está la transmisión. Nosotros no aparecimos, porque íbamos nosotros a entrevistar, íbamos de entrevistadoras. Ahí está la entrevista, ahí está en la página de radio, denle like, compártanla y todo. En la página de Radio Sensacional Digital de Facebook. Sí, Mani, chécale porque me dice que no estás disponible en Messenger. Entonces no te dije yo no, pero lo bueno es que tenemos alternativas, ¿verdad, Mani? Sí, y no puedo contestarte. No me aparece ni que yo pueda no ir, sino que tú no estás disponible en Messenger. Quién sabe qué habrá pasado. 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La 1:34 PM, 1:34. Ellos son los internacionales Reyes Locos.
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0: Recuerda usted, es el ritmo loco. Saludos para mi amiga Dorita, que quedó bien chula, ¿verdad? Ya sé. Saludos internacionales.
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0: Cuando tú quieras venir a gozar.
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0: 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Te acompaña tu amiga Sonia María también.

0: la 1:38 PM, 1:38 la hora correcta. En un ratito más tendremos el programa de convivencia social. Gracias por estarnos acompañando a través de la 93.9, nuestra gente bonita de la región 5 Manantiales. Los saludos internacionales en este extraordinario fin de semana. Hoy 19 de septiembre, día en que recordamos aquel terremoto del 85, ¿verdad? Y luego años más tarde fue el terremoto del 85, y luego que hace como 5 años, o más. Y ahorita a las 12 del mediodía se llevó a cabo el simulacro, ¿verdad? 1985 y en el 2017. Ya, ¿cómo que de ese segundo terremoto ya casi, ya 11 años? ¡Qué barbaridad! ¿Cómo pasa el tiempo, verdad? Muy rápido, 11 años de ese, no, 9 años del terremoto del 17, pero el que impactó más fue el terremoto del 85. Si bien es cierto, en el 2017 también hubo muertes, hubo fallecidos, pero no allá como el año de 1985. Muy bien, pues, hoy, y con ese motivo nacieron los topos, ¿verdad? De ese terremoto del 85, los topos que han apoyado internacionalmente, y también lo que fue protección civil. De ahí nació la necesidad de tener gente capacitada para ayudar en casos de emergencia. Y sí hubo muchos decesos, a diferencia de que hoy es mucho mayor la población, pues no hubo tantos fallecimientos en el 2017 como en el año de 1985. 20 minutos para las 2 de la tarde, 20 antes de las 2, la hora correcta. Nosotros seguimos con más música a través de la 93.9 FM. Muchas gracias por estarnos acompañando, y en un ratito más viene el programa de convivencia social.
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es el momento de felicitar a todos los cumpleañeros y darle a conocer las notas sociales más importantes. 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Iniciamos.

36 grados centígrados la temperatura en este momento. En la tarde de hoy, sábado 19 de septiembre del 2026. Hoy día de Nuestra Señora de la Saleta, ¿sí? También de José María de Yermo, Genaro y Susana. 261 días transcurridos, 104 por avanzar, la semana número 38 hoy finaliza. Y bueno, pues vamos a enviar las felicitaciones, tenemos cumpleañeros, agradecemos a ustedes que nos han hecho llegar sus notitas sociales para este programa. Al asistente y a una servidora. Enviamos el saludo para el joven señor Lauro Valenzuela. El día de hoy está agregándole un año más de su calendario personal. Mil felicidades, le deseamos que pase su día de lo mejor al lado de toda su familia que tanto le quiere y que le está felicitando desde muy tempranito preparándole una deliciosa comida. Sorpresa, quizás sorpresa, Sonia Merillo, ya ando diciendo. Pues muchas felicidades, que la vida le sonría, le conceda todos los anhelos de su corazón, abundantes bendiciones y muchos años más. Son los sinceros deseos de su esposa Aileen, de sus hijos Luna Milady y Laurito, muy sinceramente, de sus tíos Ricardo y Raquel, que desde la Unión Americana ya le felicitaron muy tempranito. Y muy especialmente de sus padres Benito, pero de forma más especial de su mami Abigail, que le agradece a Dios por su vida y le dice que siempre está presente en sus oraciones, deseando sinceramente que Dios nuestro Señor le bendiga en todo momento. Sean muchos, pero muchos años más los que le conceda, llenos de dicha y felicidad. Feliz cumpleaños para Lauro Valenzuela Hernández, que hoy está de celebración. Tenemos el saludo de felicitación en este día para la joven señora Dariela Torres. Está sumándole un año más a su calendario personal en este 19 de septiembre. Muchas felicidades. Deseamos que la pase muy feliz, muy contenta, rodeada del cariño de todos sus seres, de todos sus seres queridos, de su esposo Iván, ¿verdad? Así como de sus hijos, de su hija política, de su hermosa nietecita que ya le robó el corazón. ¡Ay, qué bonito! Que siga disfrutando esta bella faceta de su vida y sobre todo deseando fervientemente que Dios le bendiga, le conceda abundante salud y muchos años más. Son los sinceros deseos de toda la familia que tanto le quiere, hermanos, sobrinos, amistades que seguramente ya han estado expresando ese cariño que le tienen, pero muy especialmente a nombre de la familia Lara Torres y de forma aún más especial de su hermana Lupina, que le dice: Dariela, siempre tendrás las puertas de mi hogar para ti abiertas, así como de mi corazón, y siempre estaré contigo para apoyarte en todo momento. Le agradezco a Dios por tener una gran hermana y sobre todo por concederte un año más de vida. Que la pases muy contenta y muy feliz. ¿Va a haber pastel? Felicidades para Dariela Torres, que hoy celebra un año más de vida. Que la pase inmensamente feliz. Y nos unimos a los mejores deseos para ella en este día de cumpleaños. Seguramente va a haber algo especial para la reina del hogar.

0: Tenemos también la felicitación en este día para la joven. Hoy hay una hermosa quinceañera, hace 15 años, un 19 de septiembre, llegaba a llenar de bendiciones la vida de su familia, de su mami, sus hermanas, y han pasado 15 años de aprendizajes, de crecimiento, de muchos logros, de verla convertirse en una hermosa quinceañera, una hermosa joven. Hoy deseando sinceramente que Dios le conceda todos los anhelos de su corazón, que se finque muy hermosas metas y que luche por alcanzarlas con esa tenacidad, con esa alegría, como hasta hoy. Felicidades para la joven Carlita Taylí Domínguez. Mil felicidades, le deseamos lo mejor. Que la pase muy, pero muy contenta y que disfrute de principio a fin esta celebración, esta fiesta que con mucho cariño han organizado su mami, sus hermanas, sus tíos, todos sus seres queridos, y que hoy llegue hasta lo más profundo de su corazón también el mensaje que Dios tiene para ella. Tendrá misa de acción de gracias en parroquia de San Juan de Mata y posteriormente la gran cena y baile. Muchas felicidades para Carla Taylí Domínguez hoy en sus 15 años. Muchas felicidades, muy especialmente a nombre de sus padrinos, Benjamín y Sonia, que nos enorgullece verla esa hermosa jovencita que es hoy. Que le decimos, lucha por cada uno de tus sueños, vuela muy, pero muy, muy alto. Que Dios siempre colme tu vida de bendiciones, muchas, pero muchas felicidades para Carlita Taylí Domínguez, que hoy celebra sus 15 años, precisamente un 19 de septiembre, y en esta fecha será homenajeada. Y claro, con la bendición de Dios, celebrará en grande esta fecha. Mil, pero mil felicidades. 1:51 p.m, mande buenas tardes.
1: Le podría felicitar a la catequista Eva Alviso, que hoy está de cumpleaños de su aniversario. Le felicitan sus hijos, sus hermanas, la señora María Victoria, sus hijos Vicente, su esposo Vicente Castillo, Juan Alviso Castillo, Roberto Alviso Castillo. Le deseamos lo mejor de lo mejor, de parte también de sus nietos y de su hija política y su nieto político, de toda su familia, en especial de su hermana Mari, que le desea lo mejor de lo mejor y que pase su día muy contenta, muy feliz. Que hoy será festejada en grande. Que Diosito me la conserva muchos años y me la bendiga por siempre.
0: Muy bien, ¿me repite el nombre de la cumpleañera?
1: Mande.
0: ¿Me repite el nombre de la cumpleañera?
1: Eva Alviso García.
0: Muy bien.
1: O Eva de Castillo.
0: Muy bien, muchas felicidades para ella.
1: Ándele, muchísimas gracias. Felicidades, hermana.
0: Ándele, pues ahí llegó su mensajito.
1: Ándele,
0: hasta luego. Para señor Eva Alviso, con mucho cariño, con mucha emoción, su hermana hoy se comunica, quiere hacer también llegar la felicitación a través de las ondas radiales de la 93.9 FM, con todo el cariño y con el agradecimiento a Dios por su vida. Felicidades. Mande, buenas tardes.
2: Sonia.
0: Bueno, buenas tardes.
2: ¿Estás fuera del aire?
0: No, estoy al aire.
2: Oye, soy doña María Elena. Oye, te pido.

Bien, 7 minutos para las 14:02 p.m, 7 minutos a las 2, nuestras oraciones, nuestro corazón con la señora Marielena López y Fortaleza para su hijo Raúl, que siempre ha estado ahí con ella al pie del cañón, que Dios le fortalezca y pues también paciencia, le brinde mucha paciencia, fortalezca cada vez más su fe. También queremos expresar el agradecimiento a nombre de la familia Herrera Frías, su esposo Don Martín, sus hijos, sus nietos, por el acompañamiento, por esas palabras, por esa presencia, las ofrendas florales, sus oraciones, el haber estado presentes en el fallecimiento de la señora Estelita Frías, que decide el pasado 17 de septiembre, por haber estado con ellos en los momentos más difíciles, por acompañarles, por todo esa presencia que le brindaron y sobre todo el acompañamiento para sobrellevar esta lamentable pérdida. Pues a todos ustedes, muchas gracias a nombre de la familia Herrera Frías. Descanse en paz la señora Estelita Frías. 1:55 p.m, atención, mucha atención. Les invitamos a una gran lotería el día de mañana, domingo 20 de septiembre, en calle Espiridión Peña, 403 al oriente, en esta ciudad de Allende, a las 3:30 de la tarde. Se rifarán 40 premios, 3 para las saladitas, 1 de agradecimiento, el precio 8 tablas por 100 pesos. Habrá rifa entre las primeras 30 personas en llegar. Lleve sus tablas y fichas. Es mañana domingo a las 4 de la tarde, a las 3:30 de la tarde en calle Espiridión Peña, 403 al oriente. Esta lotería es con causa para beneficio o para operación de ojos de la señora Juani Coronado Ortega. También les invitamos a una gran lotería el día de hoy, 19 de septiembre, en casa de la señora Margarita Zamora, por calle José María Iglesias, 404 al norte. Se rifarán 40 premios, 1 de agradecimiento y varios para las saladitas, el precio 8 tablas por 120 pesos. Invita Maribel Hernández, hoy sábado 19 de septiembre, mañana domingo 20 de septiembre hay lotería en el mismo lugar, en casa de la señora Margarita Zamora. Se rifarán 45 premios, 1 de agradecimiento, varios para las saladitas, el precio 8 tablas por 120 pesos. Invita Carla de la Garza. Además habrá venta de antojitos mexicanos, rifa de la micha y rifa gratis entre las primeras personas en llegar. Hoy y mañana hay lotería en casa de la señora Margarita Zamora. También les comento el calendario. El día de hoy no hay disposición de apoyos del programa Bienestar, pero sí el próximo lunes, ya entrando a la recta final de esta importante disposición de apoyos. El lunes 21 y martes 22 corresponde a la letra R de Rodríguez, el miércoles 23 letra S de Sánchez, jueves 24 letras T, U y V y el viernes 25 letras W, X, Y y Z. Ahí está el calendario

Bien, también le recordamos que él tiene una semanita para preparar su papelería, porque el próximo los días lunes 28, martes 29 y miércoles 30 de septiembre estará el módulo del INE en esta ciudad de Allende tramitando, haciendo todos los trámites, pero también entregando credenciales a quienes ya la tramitaron, con todos los trámites, como lo son todos los trámites por primera vez, renovación, correcciones. Ya les estaremos dando el lugar, pero sí queremos recordarles solamente a los jóvenes que tienen 17 años y cumplen sus 18 antes del 6 de junio del 2027 que pueden aprovechar estas visitas del módulo del INE para hacer su trámite, tomando en cuenta que en el mes de diciembre no vienen y que solamente tienen hasta el 25 de enero para realizar este importante trámite, aunque cumplan sus años en sus 18 años en el mes de febrero, marzo, abril, mayo y los primeros días de junio, solamente tendrán hasta el 25 de enero para hacerlo. Posterior a ello tendrán que esperar a que pasen las elecciones del 2027. Usted dirá, ay, Sonia María, falta mucho, pero esa fecha se llega pronto. También queremos decirle que quienes van a hacer cambio de domicilio, alguna corrección, solamente tienen para hacer su trámite hasta el 25 de enero del 2027. Posterior, si lo hacen en otro momento, tendrán que esperar, o si no lo hacen antes de esa fecha, tendrán que esperar hasta pasadas las elecciones. Y usted lo sabe que hay trámites que con credencial vencida no puede realizarlos, por ello es muy importante que aproveche esta oportunidad y estas visitas que tiene el módulo del INE a las diferentes ciudades. ¿Cuáles son los requisitos para todo trámite? Identificación oficial con fotografía, que si usted va a renovar su credencial que va a vencer es su identificación, acta de nacimiento, comprobante de domicilio no mayor a 3 meses y CURP impresa. Con estos requisitos usted puede acercarse al módulo y hacer su trámite, aprovechar la visita del 28, 29 y 30. Ya estaremos dándole a conocer el lugar y el horario, ya que se acerque la fecha. Muy bien, muchas felicidades para todos los cumpleañeros a nombre de sus amigos de Lado Sabinas y también por habernos acompañado en las emisiones correspondientes a esta semana que casi concluimos. Yo ya me ando despidiendo. Nos encontraremos pronto a través de la 93.9 FM. Continúe en la mejor sintonía. Así cerramos el espacio de bienvenida. La alegría hoy sabadito, fin de semana, alternando con la asistente. 2:00 p.m. con permiso.

Muchas felicidades para la señora Eva Alviso, que hoy está celebrando su cumpleaños de parte de su hermana María Victoria y toda su familia, que hoy se complace en felicitarle, agradeciéndole a Dios por su vida y cada una de las bendiciones que ha derramado en ella. Que sean muchas, pero muchas más. Y sobre todo que disfrute este su día al lado de todos quienes tanto le aman. Felicidades para la señora Eva Alviso de parte de su hermana María Victoria.

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Uy, pero muy buenas tardes. Te saluda la voz del amor en la 93.9. Bueno, así es, se fueron las estrellas. Las estrellas de la 93.9. La señorita Sonia ya va la comida. A la comida, muy buen provecho. A don Benjamín también, si no ve. Y la niña chiquitina, la más guapa de Allende, ¿verdad? Bueno, pues muchas bendiciones para ustedes, para toda la gente preciosa que nos sintoniza a esta hora. Bueno, ya de hecho ya cambió el tiempo. El aironazo que se vino ayer, el aire, y pues recordamos cuando entró la canícula grande, entró con agua, y la canícula chica salió con agua, ¿verdad? No mucha agua, pero como quiera, de todos modos, como quiera, se sintió un aire más fresco, más heladito. Ya de hecho ya cambió el tiempo, ya de aquí para adelante pues va a ser fresco, va a ser frío. Se acabaron las canículas, se acabó el insomnio, se acabó la temperatura cálida, caliente. Dice, qué canícula chiquita, pero qué picosita. Así es, ¿verdad? Canícula chiquita, pero qué picosita. Muy buenas tardes. Continuamos. Para ustedes las 2:28, 2:28. Tenemos en este instante 36 centígrados. No se siente tanto porque está nublado, y así van a estar los días ya, nublados, seminublados. Ya, de hecho, ya cambió el tiempo. Muy buenas tardes.

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El saludo para Sinoé, no me acuerdo ahorita si nombré a Sinoé. Saludos, Sinoé, que tenga un buen provecho en esta bonita tarde.

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especial muy bonito para la señorita Victoria Hernández López, que hoy precisamente llega a la celebración de sus 15 floridas primaveras. Muchas felicidades, mija, que Dios Padre Poderoso te colme bendiciones y que siempre estés con mucha, pero mucha salud, que Dios te conceda muchos años más de vida. A ti, mi hija Victoria Hernández López, que hoy llega a la celebración de los 15 floridas primaveras. 15 añotes, 15 años, muchas bendiciones, 15 bendiciones, mi hija. 15 mil bendiciones para ti en este día de parte de tus padres que te quieren, te admiran y siempre están contigo en todos los momentos. Tu papá, Luis Ángel Hernández Moreno, y tu mamá, la señora Diana López, tus hermanitos Mirandita y también Ángela Valeria, y todos que te queremos, te apreciamos mucho, toda la familia, tus abuelitos, tus tíos, tus primos, todos nos unimos a este gran día especial como lo es tus 15 años. 15 años, que Dios te siga bendiciendo mucho durante todo el tiempo. Muchos años más de vida. Te deseamos lo mejor de lo mejor en este día inolvidable. Y tus papás también, que te quieren mucho, tus hermanitos y toda la familia, quien te aprecia mucho. La señorita Victoria Hernández López.

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6: Bueno, te está saludando también Javi. Javi, el esposo de Ángela Valeria, saludos cordiales. También te saluda Javi, mija. En esta bonita tarde, parcialmente nublada, seminublada, se puede decir.

0: Bienvenidas todas las emisoras de la radio en español que conforman la gran familia del Top Show Internacional. Gracias por acompañarnos en Norte, Centro, Sudamérica y Europa. Desde México soy Karen de la Cerda. Esta semana Siddhartha hace historia con dos conciertos agotados en el Palacio de los Deportes y confirma su regreso. Dana y Belinda sorprenden al unir por primera vez sus voces en Dolce Vita. Los Ángeles Azules siguen llevando cumbia a nuevos públicos, mientras Camilo inicia una nueva etapa personal con El Árbol, una canción inspirada en sus hijas y en la importancia de disfrutar el hoy. Arrancamos con la posición número 15. Bienvenidos.
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0: Ralphie continúa dando visibilidad a Love Love Flag, un álbum que representa una evolución importante en su sonido y en la manera de abordar sus canciones. Pañuelito de Seda se mantiene entre los temas destacados del proyecto y actualmente supera las 9.7 millones de reproducciones en Spotify. El disco ha permitido al artista explorar una faceta más personal y musicalmente diversa. Esta semana, Pañuelito de Seda pierde un puesto. Ocupa el número 15.
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2: Romeo Santos y Prince Royce vuelven a unir sus voces con Dardos, una colaboración que marca el regreso de dos de los máximos referentes de la bachata contemporánea. El tema combina el estilo característico de ambos artistas con una producción moderna y una letra cargada de desamor y nostalgia. La colaboración ha generado gran expectativa entre sus seguidores y continúa posicionándose dentro de los temas más escuchados. Dardos pierde dos puestos y cae al número 14 de la lista.

0: 33 lugar.
1: Camilo presenta El Árbol, el primer sencillo de su nuevo álbum Para Cuando Sean Mayores. Esta canción es una reflexión sobre el paso del tiempo y la importancia de disfrutar el presente antes de que se convierta en recuerdo. El tema está inspirado en sus hijas, Índigo y Amaranto, y en todo aquello que los adultos olvidamos valorar mientras crecemos. Esta semana El Árbol ingresa directamente a la posición número 13 de nuestro continente.

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2: Mon Laferte continúa expandiendo el universo de Femme Fatale con nuevas presentaciones y proyectos relacionados con esta etapa artística. La cantante confirmó nuevas fechas de su gira en México después de la gran respuesta del público, incluyendo una segunda fecha en Monterrey y tras agotarse los boletos de la primera. A pesar de mí y de ti continúa creciendo y ya supera 8 millones de reproducciones en Spotify. A pesar de mí y de ti pierde un puesto esta semana y cae al número 12 de la lista. 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

0: Gracias por continuar con nosotros en el conteo musical más importante del pop en español a través de los cientos de cuadrantes líderes en Norte, Centro, Sudamérica y Europa. Soy Karen de la Cerda desde México y desde aquí nuestras mejores vibras para toda la gente de España, especialmente a quienes nos escuchan en Tenerife Norte a través de Radio Gigante 105.1, una estación afiliada a la gran familia del Top Show Internacional desde 1991. También aprovechamos para saludar a toda la gente que nos sintoniza en Buenos Aires, Pinamar, Argentina, a través de Primary 99.9 y en San Cristóbal de las Casas, Chiapas, México, por Suprema Radio 91.5. Estas son las primeras 11 posiciones de esta emisión.
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0: Dana y Belinda finalmente hicieron realidad una de las colaboraciones más esperadas del pop mexicano con Dolce Vita, estrenada como parte del proyecto Wet Dreams. El encuentro representa la primera colaboración musical oficial entre ambas y combina sonidos electrónicos con una estética inspirada en el pop italiano y la cultura disco. El videoclip apuesta por una propuesta visual llena de color, glamour y fantasía, reforzando el concepto de esta nueva etapa de Dana. Esta semana, Dolce Vita gana 2 puestos, ocupa el número 11.

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1: Por ella continúa formando parte del fenómeno mundialista que reunió a grandes figuras de la música latina alrededor de la Copa Mundial de la FIFA 2026. El tema de Belinda y de Los Ángeles Azules también mantiene presencia en Spotify, donde actualmente supera 6.4 millones de reproducciones. Esta colaboración continúa llevando la cumbia mexicana a nuevos públicos gracias a su inclusión dentro del repertorio musical oficial relacionado con el mundial. Esta semana por ella pierde un puesto y cae al número 10.

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1: Siddhartha acaba de vivir uno de los momentos más importantes de esta nueva etapa al ofrecer dos conciertos completamente agotados en el Palacio de los Deportes de la Ciudad de México. Las presentaciones estuvieron enfocadas en Radio Nostalgia, su reciente álbum. Esto le permitió a Siddhartha recorrer distintas etapas de su carrera. Pedacito de mi corazón también continúa creciendo y supera los 2.3 millones de reproducciones en Spotify. Pedacito de mi corazón gana un puesto. Ocupa el número 9 en el Top Show Internacional. Bueno.

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1: Si se acaba el mundo, continúa creciendo y supera los 9 millones de reproducciones en Spotify, que por cierto, esta cifra sigue aumentando desde su estreno en junio. La canción también forma parte de la nueva etapa conceptual de Dana y aparece vinculada al universo de Wet Dreams y Visions. La colaboración ha permitido que la propuesta pop de Dana dialogue directamente con la escena urbana mexicana representada por El Malilla. Esta semana, Si se acaba el mundo, pierde un puesto y ocupa el número 8.

0: Estamos de vuelta en el Top Show Internacional, la lista más importante del pop en español a través de los cientos de cuadrantes líderes que nos acompañan en cada emisión. Uno de ellos es Radio Gigante 87.7 en Tenerife Sur, España. Gracias por estar con nosotros. En Allende, Coahuila, México, al aire por Radio Sensacional Digital 93.9 y en Cobija, Bolivia, por Radio Fusión FX 97.5. Soy Karen de la Cerda desde México y aquí están las primeras 7 posiciones de esta emisión.
1: Séptimo lugar.
0: Los Ángeles Azules y Chini continúan llevando Pael a nuevas audiencias después de unir por primera vez la cumbia mexicana con el pop argentino. Este sencillo, estrenado el 20 de agosto, supera las 4 millones de reproducciones en Spotify y continúa creciendo rápidamente. La colaboración llegó además a una etapa internacional especialmente importante para Los Ángeles Azules después de sus conciertos agotados en Buenos Aires y su participación en la inauguración del Mundial. Esta semana, Pael gana un puesto. Ocupa el número 7.
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1: Sexto lugar.
2: Grisi continúa llevando candela a distintos escenarios como parte de una gira internacional que incluye presentaciones en América Latina, Europa y Norteamérica. Solecito Vení ocupa un lugar muy especial dentro de este proyecto al combinar la identidad colombiana de Grisi con el sonido caribeño de Raguayana. La gira también tiene contemplada una presentación en la Ciudad de México dentro de las próximas fechas del Candela World Tour. Esta semana, Solecito Vení pierde un puesto, cae al número 6.

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1: Patti Cantú continúa impulsando Tres Veces, el lanzamiento con el que abre una nueva etapa después de su producción Sagitario. Este sencillo fue estrenado en julio y actualmente supera las 450 mil reproducciones en Spotify. Además, continúa incorporándose a sus presentaciones en vivo. La cantante recientemente habló de sus próximos proyectos y de su participación como artista invitada en los conciertos de Sam Smith en México. Tres Veces, esta semana, ha perdido una posición para caer al número 5 de la lista.

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1: Hash continúa dando forma a una nueva etapa musical con ¿Qué le pongo?, segundo sencillo de su próximo álbum de estudio. Este tema combina el sonido country que las caracteriza con elementos de mariachi y así muestran una evolución dentro de su propuesta musical. La canción fue elegida por los fans como el mejor lanzamiento de la semana en una encuesta de Billboard, superando el 61% de los votos. Esta semana, ¿Qué le pongo?, pierde un puesto. Ha caído al número 4 del Top Show Internacional.

0: estamos al aire a través del Top Show Internacional. Gracias a todos nuestros seguidores en X, búscanos en Twitter como @top_show. Escúchanos en cualquier rincón del mundo a través de los cuadrantes líderes hispanos del planeta. Soy Karen de la Cerda y en nombre de Carlos Jesús Frías, alias DJ Poncho, Jonathan Urbina, Juan Santoyo y Paco Correa, agradecemos que nos acompañes como en cada emisión. Y mandamos un fuerte abrazo a Consuegra Toledo, España, por Fórmula Hit 107, en Santiago de Chile al aire por Radio Eclipse Net y en Apatzingán, Michoacán, México por La Pura Ley 92.1. Al resto de nuestros cuadrantes afiliados, gracias por acompañarnos. Y tú, no olvides sintonizarnos en cada emisión a través de cualquiera de las cientos de estaciones de radio líderes en el mundo que hablan nuestro idioma. Aquí están las posiciones más importantes de esta semana. Las primeras tres.
1: Tercer lugar.
0: Yuridia acaba de hacer historia con el arranque de su nueva gira Las Cartas Sobre la Mesa, al convertirse en la primera artista mexicana en llenar el estadio GNP Seguros durante dos noches consecutivas. En su primera presentación reunió a más de 54 mil personas y celebró más de dos décadas de trayectoria sobre el escenario. Eres mi nada, su lanzamiento más reciente, fue uno de los momentos destacados del espectáculo y continúa marcando esta nueva etapa de la cantante. Eres mi nada pierde un puesto y cae al número 3, Yuridia.

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1: Segundo lugar.
2: Fonseca continúa presentando su disco Antes que el tiempo se vaya, una producción que amplía su propuesta con géneros como salsa, merengue, cumbia y rap. La colaboración con Juanes da nombre al proyecto y reúne a dos de los artistas colombianos más reconocidos de distintas generaciones. Este disco también incluye encuentros con Rubén Blades, Rawayana y Manuel Medrano, y con ellos se han convertido en una de las producciones más colaborativas de esta etapa del cantante. Antes que el tiempo se vaya, gana 4 puestos y brinca al número 2 de la lista. Fonseca y Juanes.
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0: la fase final del Top Show Internacional a través de los cuadrantes líderes hispanos en cada ciudad que habla nuestro idioma. Gracias por acompañarnos desde Canadá hasta Chile, pasando por toda América Latina. Cubriendo toda España y en algunos puntos de Italia, gracias por acompañarnos. En Piñal, Táchira, Venezuela, estamos al aire por Radio Oxígeno 99.7. En Torre la Vega, Cantabria, España, por Fórmula Hit 105.8. Y en Poza Rica, Veracruz, México, por el 94.7 de W Radio. Gracias por estar con nosotros. Soy Karen de la Cerda y estamos a punto de descubrir quién ocupa esta semana el sitio de honor. Desde México, un fuerte abrazo a cada una de las emisoras que conforman la gran familia del Top Show Internacional. Antes de descubrir quién ocupa esta semana el número uno de la radio en español, hacemos un recuento de los mejores lugares.
1: Estos son los favoritos de la semana. Quinto lugar.

0: Primer lugar.
1: Siddhartha acaba de confirmar otro gran paso para su nueva etapa musical. Regresará al estadio GNP Seguros de la Ciudad de México el próximo año, después de haber agotado dos fechas consecutivas en el Palacio de los Deportes. Si tú te vas, forma parte de Radio Nostalgia, un álbum que continúa creciendo dentro de su repertorio y que actualmente suma más de 1 millón de reproducciones de este tema en Spotify. El anuncio demuestra la fuerza que mantiene la nueva etapa del cantante y la conexión que ha construido con su público. Si tú te vas, se mantiene en el puesto número 1 de la radio en español.

0: productor ejecutivo, Carlos Alberto Jesús Frías. Edición de Pro Tools, Juan Osantoyo Urbina. Imagen gráfica, Ana Ramos. Musicalización, Diego Machado. Creación y dirección artística, Paco Correa.
1: Gracias por habernos acompañado en esta emisión del Top Show Internacional. Te esperamos la próxima semana con todos los cambios de posiciones y la información de los protagonistas de la música pop en español. Soy Karen de la Cerda desde México. Gracias por haber estado con nosotros. Hasta la próxima.
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4: Iniciamos el programa más bonito de la radio, como lo es Las Viejas del Profe, un programa apto para todo público con clasificación A. El saludo cordial para mis finos amigos, don Chuito Torres, el grande de Allende, el grande que vende cabritos bien ricos. 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Saludos para Josecito, para José también. Ahí anda bien, bien activo, bien dinámico, Chuyito, Josecito, José. José es el trabajador de Don Chuyito ahí. La familia Torres, un saludo cordial, muy afectuoso para ustedes en esta bonita tarde en que nos está acompañando. 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
2: La mera, mera punta del tren, la voz del amor. Con ustedes en el programa sabatino, Las Viejas del Profe, un programa apto para todo público con clasificación A. Hoy tendremos un programa para andar con las manos bien heladas. Vamos a andar con las manos bien heladas. Ay, bueno, se me está antojando una michelada. Bien riquísima, una michelada riquísima ahí de Junior Hernández. 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Bueno, y tendremos nuestro programa, pero de la realización y producción artística, como lo es Luis Ángel Hernández, que ya está listo para llevar el programa ya para ustedes, llevárselo a casita. Vamos a llevarles a casa el programa, dirección artística general, licenciado Josué Rodrigo Moreno Aguirre, en decoración, qué bien decorado tiene Sinoé, pero bien bonito nuestro lugar donde transmitimos los programas. Sinoé tiene bien, pero bien elegante, bien bonito. La felicitamos en decoración, el primer lugar a Sinoé. Ahora sí, continuamos con ustedes para llevarles el programa Las Viejas del Profe, un programa apto para todo público con clasificación A. Continuamos.

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1: 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Continuamos con el bonito programa para usted en esta bonita tarde, como lo es Las Viejas del Profe. Un programa apto para todo público con clasificación A. El saludo cordial para mis buenos amigos que nos sintonizan en la colonia Santa Cruz, Eliseo Zamora, Francisco Zamora y Javier Zamora. Bueno, para que nos vuelva a llamar ahí don Eliseo Zamora y nos diga la canción de Mario Saucedo. ¿Qué canción en especial quería o quiere más bien? De Mario Saucedo, de Eliseo Zamora, que nos llame por favor para que nos diga la canción que quiere escuchar. Por lo pronto vamos a escuchar ¿cuál es, qué canción quería usted o quiere don Eliseo Zamora? Ese arbolito, la voy a buscar, ¿sí? Después de esta que voy a poner bonita, también. ¿Qué le parece si le ponemos su canción ahorita, un ratito más? Muchas bendiciones, gracias don Eliseo. El saludo cordial para don Eliseo Zamora, ahí para Francisco Zamora y Javier Zamora que nos sintonizan, ahí en la colonia Santa Cruz. Muy buenas tardes.

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5: Continuamos con el bonito programa como lo es Las Viejas del Profe, un programa apto para todo público con clasificación A. Muy buenas tardes.

Estamos enviando el saludo musical muy bonito para Victoria. Vicky cumple 15 años, mija. 15 años, Victoria Hernández López. Le saludan sus papás que la quieren mucho y que este día le desean que sea muy feliz. Sus papás Luis Ángel Hernández, la señora Diana López, sus hermanitos Ángela Valeria, también Mirandita, le están deseando también Javier, le están deseando mil felicidades. Todos sus primitos, sus tíos, sus abuelitos y toda la familia se une en este día, que sea muy feliz y que Dios Padre Poderoso le colme de bendiciones y que le dé muchos años más de vida a la señorita Victoria Hernández López. Que sea muy feliz este día, que sea un día inolvidable. Le deseamos lo mejor de lo mejor. Muy buenas tardes.

Con el saludo también para el joven Lauro Valenzuela Hernández, que hoy también cumple años, llega a la celebración de un año más de su existencia. Le están felicitando su esposa Aileen, sus papás Benito y Abigail, sus hijos, sus hermanitos, sus hijos Luna Milady y su hermanito de Luna Milady, su hijo Laurito, bueno, y sus papás Benito y Abigail. Están felicitando también sus tíos Ricardo y Raquel González. Le están felicitando desde Houston, Texas. Desde Houston, Texas, por allá están escuchando el programa Las Viejas del Profe, un programa apto para todo público con clasificación A. Saludo cordial para el joven Lauro Valenzuela Hernández, que hoy llega a la celebración de un año más de su existencia. A ver, vamos a contestar. Dígame si para servir a sus órdenes. Vamos aquí en el programa. En el programa estamos ahorita transmitiendo el programa a través de la 93.9. ¡Ay! Ya comí más que estaba la carnita muy un poquito caluda, bonita. Estaba muy sabrosa, muy rica.

0: Seguimos adelante, adelante con el programa Las Viejas del Profe, un programa apto para todo público con clasificación A. Muy buenas tardes.
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programa como lo es Las Viejas del Profe, un programa apto para todo público con clasificación A. Continuamos, muy buenas tardes.

Jimenita, allá la Ignacio Allende, allá para don Oscar Flores en la ampliación. Ignacio Allende, el saludo cordial ahí para mi buen amigo José Luis Flores Castillo, que siempre nos sintoniza. Bueno, ya tenemos tiempo que no lo vemos por ahí a José Luis. Saludos cordiales para ti, José Luis Flores Castillo. El saludo cordial para mi hijo, para Tony, para mi hija Gaby y para Jimenita. Saludos cordiales allá en la Ignacio Allende. Nos sintonizan a todo vuelo y a todo vapor. Continuamos.

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1: Bueno, esta noche tenemos también el orgullo de presentar a otro grande de la música norteña, un gran artista de nivel internacional, al que le agradecemos también mucho todo lo que ha hecho por toda la música norteña, que siempre la ha llevado muy en alto. Estamos orgullosos de presentar de la arena, los Ramones de Nuevo León, al señorón Lalo Mora. ¡Lalo Mora!

0: Gracias, que se escuche fuerte el aplauso para don Lalo Mora, con mucho cariño. Gracias.
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El saludo cordial ahí para doña Estelita, que nos sintoniza por la calle Juan de Dios Pesa, y también para don Juan Manuel. El saludo cordial, nos están escuchando en esta tarde. Continuamos.

Ahí nos habla Venegas. Saludos, Venegas. Saludos cordiales ahí en el taller Castillo. Ahí, ¿para quién vamos a dedicar? Bastante calor que hace, sí, así es, bochornoso. ¿El saludo para quién? Para muchachos Castillo. Hugo Castillo, ¿quién más? Su segundo de a bordo, Kiko Mares, muy bien, ¿quién más? De Pancho Rivas también, mucha trayectoria en béisbol. Pancho Rivas allá en Río Bravo, saludos cordiales, muy bien. ¿Quién más? Claro que sí, disfrutando ahí con las manos bien heladas, ¿verdad, Venegas? Extracto de cebada ahí en el taller Castillo, saludos cordiales para todos los muchachos que están por ahí. Ándale, sí, hasta luego, ahí estamos. Igual, bye, adiós. Ahí en el taller Castillo nos sintonizan. Pues ya, a lo mejor le vamos a... Ya llegó el búnker. A lo mejor le vamos a enviar esta con los terribles del norte.

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1: Productor y realizador musical Luis Ángel Hernández. Tenemos también a la decoración de Sinoé y tenemos el productor musical, licenciado Josué Rodrigo Moreno Aguirre, nuestro productor musical. Que tengan una excelente tarde. Hasta la próxima.

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0: Linda muchachita, el pega pega de Emilio Reina aquí a través de la BD. Las 5:40, vamos a ir una pausa y regresamos enseguida con más música.
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0: Temperatura 36 grados.
1: Bueno, gracias. Son las 5:47 minutos, 5:47. Vamos a enviar un saludo ahí para Lalo, que nos escucha ahí enfrente de Gutiérrez. Ahorita está acompañado ahí de todos sus, pues de toda su familia, de María también. Un saludo para Lalo. Le enviamos un saludote y que le eche ganas. Ánimo, Lalo, échale ganas. Puedes salir de eso. Vámonos, los Tigres del Norte, la reunión.

0: Saludos ahí para Lalo. Échale ganas, Lalo. Ánimo, no se me agüite. Vámonos con los Tucanes de Tijuana, con esta canción que lleva por nombre Andamos Ready. Mafio e Isaac también. Vámonos.
1: ¿Cómo andamos?
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0: Escuchamos a los Tucanes de Tijuana con esta canción que se llama Andamos Ready. Bueno, los Tucanes de Tijuana con Mafio e Isaac, Andamos Ready, aquí a través de la BD, son las 5:53.
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0: Las 5:57, viene la ventana azul con los internacionales Reyes Locos de Nueva Rosita. 3 minutos y serán ya las 6 de la tarde aquí en la BD.

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2: Vamos a escuchar a Los Rojos con El Plan Perfecto aquí a través de la BD. Son las 6:07 minutos, ya 6:07.

0: Escuchamos el Mambo Lupita con el gran sabor de Adrián Díaz aquí a través de la BD. Son las 6:15.
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5: Viene el grupo Bronco, contigo lo supe. Son las 6:17 minutos, 6:17. 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

Contigo lo supe. Escuchamos a Bronco aquí a través de la BD. Vamos a escuchar esta canción de Polo Urías y su máquina norteña. Nos escucha el gordo allá en el rancho El Sabino Solo, allá con Cheque Fuentes. Bueno, Cheque Fuentes no está ahorita en el rancho Sabino Solo, pero le enviamos un saludote muy especial. Saludos, vámonos allá para el gordo. Échele ganas, gordo. No se agüite. A ver, espéreme tantito. Ándale, ok. Es que estaba saliendo mal la canción. Bueno, vamos a escuchar a Polo Urías y su máquina norteña. Esta canción que se llama Inca Tumare. Vámonos.

0: México, México, México. Escuchamos esta de los Tigres del Norte. Se llama México sigue de pie. Claro que sí, son las 6:26. Vamos a una pausa.
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0: Vamos a enviar saludos para el barrio del Niño Fidencio, aquí en Allende, Coahuila. Saludos ahí de parte de Mario Ortiz, que nos escucha allá en Dallas, Texas. Le enviamos esta canción, El Árbol de la Orca, con los Sementales de Nuevo León. ¡Vámonos!

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0: Es el grupo Épocas de Juan Ibarra. Escuchamos esta canción que se llama El Amor Tiene. 6:46. Vamos a una pausa.
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0: Vamos a escuchar a los Huracanes del Norte, Nomás por tu Culpa, con saludos. Dice, buenas tardes, para saludos para la familia Hernández, para todos chamacueros y Allende, Coahuila, de parte de su primo Tomás Hernández, desde Mi Piedras Negras, Coahuila, nos escuchan, ¿eh? Saludos. Feliz fin de semana para todos, bendiciones, igualmente, gracias. 6:46.

Escuchamos a los Huracanes del Norte, nomás por tu culpa. Vamos a enviar saludo, dice saludos para Meño Ceci Fuentes desde San Antonio, ¿me pueden complacer? Claro que sí, saludos para Meño y Ceci Fuentes allá en San Antonio, Texas, nos están escuchando, le enviamos a Eric y su grupo Mazore con la cumbia Arenosa, sale.

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4: Vamos a escuchar esta canción de, permítame, de los hermanos Barrón, algo que nos solicitaron. Vamos a escuchar otra vez.
5: Un saludo para Sarita Zamora, que la escuchamos acá en los temporales 307 Poniente. Una de los Barrón, primo, ¿me puede poner, por favor? Que estamos en la cena. Una cumbia de los Barrón, primo.
4: Una cumbia de los Barrón. Vamos a escuchar esta que se llama El Ballet Tortuga. 6:57. Enseguida vienen las más románticas aquí a través de la BD.
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4: Saludos ahí para Lalo, ahí en Gutiérrez, ahí enfrente de Gutiérrez.

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